revela que Cristo manifestaría la justicia que se esperaba y Pablo revela la justicia que ya podemos disfrutar. La inseguridad social es fruto del pecado que domina los corazones. Aunque se espera mucho de la justicia en los tribunales humanos, el profeta afirma que la justicia humana no pasa de trapos de inmundicia. La única justicia que realmente cambia a los corazones se encuentra en Cristo, que limpia del pecado a todo aquel que le busca. En Cristo está el acceso a la justicia. Meditación escrita por Dirceu Amorín de Mendoza, España.

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1: Si usted tiene una hija adolescente y le dice que se ve hermosa, le está ayudando a tener confianza y a sentirse segura. ¿O terminará poniendo demasiado énfasis en su apariencia? Escuchemos a Nancy Lee DeMoss.
2: No es pecado ser hermosa. Hay lugares donde la Biblia habla sobre cómo Dios aprecia nuestra belleza. No hay nada de malo en tener belleza y afirmarla, pero es mejor que ponga el énfasis en afirmar la verdadera belleza, la belleza más verdadera, la belleza imperecedera del corazón.
1: Esto es Vida en Familia Hoy. Nuestro anfitrión es Dennis Reini y yo soy Roberto Lepin. ¿Cuáles son algunas de las mentiras que nuestras hijas podrían creer acerca de su apariencia? ¿Y cuál es la verdad que necesita para ser libre? Hoy hablaremos de este tema. Quédese con nosotros. Hace algunos años estabas leyendo un pasaje en Isaías y recuerdo que te quedaste estacionado por un buen tiempo en Isaías 59, Dennis.
3: Ajá.
1: Sí sabes de qué estoy hablando, ¿verdad?
3: Sí, lo sé. En mi opinión, el profeta Isaías describe nuestros tiempos. Él dice que el pueblo gruñía como un oso o gemía como paloma, esperando, deseando que alguien aparezca con la verdad y la razón por la que se describe la desesperanza y la desesperación de esa manera comienza en el versículo 14 y dice así: así se le vuelve la espalda al derecho y se mantiene alejada la justicia. A la verdad se le hace tropezar en la plaza y no le damos lugar a la honradez. No se ve la verdad por ninguna parte. Al que se aparta del mal, lo despojan de todo.
1: Así es, mi estimado Dennis.
3: Y en esta imagen, Roberto, la verdad se ha caído de narices en la calle y como resultado no es la vara de medir según la cual se mide la vida. Uno ya no puede comparar el comportamiento y las decisiones en algún tipo de medida estándar absoluta en la que se pueda confiar. Como resultado, viene la desesperación. En mi opinión, eso es lo mismo que pasa hoy en día.
1: Bueno, Dennis, vivimos en una época donde la verdad es desafiada en las aulas de las escuelas públicas, en los campus universitarios, incluso en algunas de nuestras iglesias.
3: Hay algunos seminarios hoy en día que no abrazan la verdad absoluta, pero afortunadamente estamos aquí para ayudar a equipar a las mamás y a los papás para que críen a la próxima generación de jovencitas

0: A ellas queremos dirigirnos en el programa de hoy porque tenemos con nosotros a las autoras del libro Mentiras que las jóvenes creen. Básicamente, este es un libro escrito por un par de amigas nuestras que desean ayudarles a los padres a saber cómo llevar la verdad a la próxima generación de jóvenes que están expuestos a las trampas de las mentiras en los medios de comunicación, en las películas, en música, en las revistas, en los libros, en toda clase de cosas. En realidad, vivimos en una cultura mortal. Dana Grace y Nancy Lee DeMoss nos acompañan nuevamente. Bienvenidas otra vez, mis queridas damas.
1: Es un privilegio estar aquí.
2: Muchas gracias.
0: Nancy Lee DeMoss es una buena amiga desde hace mucho tiempo. Es anfitriona del programa radial diario Aviva Nuestros Corazones. Es oradora, autora de varios libros, una muy buena amiga. Y Dana Grace también se ha convertido en una gran amiga. Tiene un espíritu similar al nuestro. Le gusta golpear la mesa por algunas de las mismas cosas que nos apasionan a Roberto y a mí. Bueno, ustedes, queridas amigas, escribieron este libro porque tienen una pasión por la próxima generación de jóvenes. Dana, tú trabajas con estas jovencitas. De hecho, hiciste una encuesta a más de 1,000 adolescentes mujeres. ¿Qué deben los padres saber acerca de lo que ocurre con sus hijas? ¿Qué cosas deben llamar la atención de los padres a través de la radio?
1: Mi mente inmediatamente se va a esa vez en la que encuestamos a 400 muchachas en un evento en la ciudad de Nueva York. Solo les pedimos una cosa: escribe una definición de la verdad. Mi corazón anhelaba tanto que la mayoría de estas jovencitas cristianas escribieran el nombre de Jesucristo. Pero de las 400 muchachas, solo una lo hizo. ¡Solo una!
0: ¡Wow! ¡Increíble!, ¿no?
1: El pensamiento inmediato de estas chicas cuando se les pide que definan la verdad no es Jesucristo es la verdad. Mi corazón se rompió y a los padres debe asustarles el que no les hayan transmitido esa verdad a sus hijas.
3: ¿Viste que alguien pusiera que la palabra de Dios es la verdad o solo estaban tratando de describir a la verdad en términos clínicos, Dana?
1: Lo segundo. Pues bueno, la mayoría de sus definiciones eran: la verdad es lo contrario a la mentira y es la ausencia de mentiras.
3: ¿Estaban caminando a tientas para encontrar una definición?
1: Sí, y debido a que están caminando a tientas y no tienen un estándar según el cual conformar sus vidas a Jesucristo, están deprimidas, están luchando con desórdenes alimentarios, están luchando con adicciones sexuales, están quebrantadas.
3: Espera, Dana, tengo que hacerte una pregunta, porque hemos dicho que cosas como la depresión y los desórdenes alimentarios están vinculados con las mentiras. Sin embargo, en nuestra cultura actual, la gente dice, bueno, esas son condiciones médicas. ¿Cómo puede ver que hay una conexión entre la mentira y algo como un desorden alimentario?
1: Bueno, la Escritura dice, pues como piensa dentro de sí, así es él. Las cosas que pensamos, las cosas en las que meditamos, son en última instancia las cosas en las que creemos. Y aquello en lo que creemos tendrá la última palabra para determinar cómo actuamos. Entonces, si hay patrones pecaminosos o comportamientos en nuestras vidas que no son saludables, que no son íntegros, pueden ser rastreados hasta llegar a nuestra forma de pensar. Si creemos algo que no es verdadero, en poco tiempo terminaremos actuando de maneras que no son bíblicas, que son contrarias a la palabra de Dios. Y esos patrones se convierten en hábitos, se convierten en áreas de esclavitud en nuestras vidas.
0: Así es, desgraciadamente.
1: Pero si creemos, Dennis, lo que es verdadero, si realmente lo creemos, no solo le damos una afirmación intelectual, en última instancia, esa verdad moldeará la forma en que actuamos y nos producirá hábitos y patrones en nuestras vidas que son agradables al Señor.
0: Muy cierto.
3: Entonces, digamos que hay una jovencita que está atiborrándose de comida y luego vomita o simplemente no está comiendo lo suficiente. Pero, ¿qué hay detrás en términos de una mentira que quizá ella está creyendo o se tragó alguna vez y que le está causando que no cuide su propio cuerpo?
1: Enseguida mi mente se va con dos mujeres cuyas historias investigamos para este libro. Una joven, a la que llamaremos Kelly, luchaba con un desorden alimentario en la universidad. Se mataba de hambre, no comía nada. Ella tuvo una intervención médica, involucró a su familia, tuvo consejería psicológica con un psicólogo cristiano y eventualmente el consejero le dijo: estás decidiendo creer cosas de ti misma que no son verdad. Entonces la chica comenzó a estudiar las escrituras, comenzó a memorizar versículos bíblicos sobre su belleza y sobre su valor y los pegaba en lugares donde pudiera verlos. En poco tiempo comenzó a vencer ese desorden.
3: Entonces, ¿no estaba comiendo porque creía qué clase de cosas sobre sí misma?
1: Pues estoy gorda y es una joven delgadísima, extremadamente alta, extremadamente flaca, extremadamente hermosa.
3: Pero ¿por qué ella cree que al verse al espejo o pararse en una balanza puede desmentir esas cosas? ¿Qué opinas, Nancy?
2: Bueno, Roberto, no es tan fácil cuando la portada de una revista tiene a una mujer anoréxica, que es el estándar de la belleza. Hemos escuchado esto una y otra vez. Le preguntamos a un grupo de mujeres en qué mentiras han estado creyendo. La primera muchacha levantó la mano y dijo: soy fea, soy gorda. Y luego preguntamos: ¿cuántas de ustedes han creído esta mentira? Era una habitación llena de mujeres preciosas y todas tenían sus manos levantadas. He creído esta mentira. Y las estadísticas, Dana, dicen que la jovencita promedio de 12 años de edad está baja de peso y sin embargo tantas...
1: Dos tercios de las jovencitas de 12 años que están bajas de peso se consideran gordas.
0: Entonces, ¿cuál es la mentira? ¿Que las jovencitas hermosas son más valiosas? ¿Que tienen un mayor valor intrínseco? ¿Que son más populares que aquellas que no lo son?
2: Son más atractivas para los varones.
3: Y la cultura entonces define la belleza como estar delgadísima. Entonces las jovencitas lo creen y dicen: oh, no debo comer porque tengo que ser como esta persona.
1: Exactamente. Y las mamás dicen: bueno, yo luchaba con eso cuando era adolescente, en los 80, en los 70. Pero bueno, cuando usted era adolescente en los 80 o en los 70, las modelos eran un 8% más delgadas que la mujer promedio. Hoy son un 23% más delgadas que la mujer promedio. Es una enorme diferencia. Entonces, estas jovencitas tienen un estándar que es mucho más alejado de la verdad del que nosotras tuvimos.
3: Y dijiste que había dos mujeres a las que observaron durante el libro. Una de ellas recibió ayuda y finalmente dijo: tengo que reprogramar mi forma de pensar. Ese fue el consejo que recibió. Pero, ¿qué pasó con la otra?
1: Yo creo que mejor te contesto en el próximo programa porque ya nos dicen por acá que se nos está agotando el tiempo, ¿eh?
3: Vaya, bueno, ya tenemos otra conductora de Vida en Familia hoy. Bueno, entonces nos encontraremos en otro programa para continuar hablando acerca de estos temas tan importantes para las jóvenes. Si usted desea volver a escuchar este u otros programas de Vida en Familia Hoy, puede visitar nuestro sitio web, vidaenfamiliahoy.com. Para sugerencias y comentarios puede escribirnos a comentarios@vidaenfamiliahoy.com. Estuvimos junto a usted, Cristina Gandarillas como Nancy Lee DeMost, Natalie Giso como Dana Gresh, Vicente Vieira como Dennis Rainey y quien les habla, Duval Rueda, interpretando a Roberto Lepín. Que Dios le bendiga.

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1: Nancy de Moss Wolgemuth te pregunta, ¿ven tus hijos la modestia modelada en casa?
2: Antes de comenzar a enseñarlo, antes de empezar a insistir, antes de empezar tu lista de reglas para tus hijas acerca de la modestia, asegúrate de que ellas te han visto a ti modelando una verdadera modestia. Que han visto lo que significa tener un corazón modesto, tener un comportamiento modesto y vestir con modestia.
1: Estás escuchando Aviva Nuestros Corazones con Nancy de Moss Wolgemuth, autora del libro La Apariencia, en la voz de Patricia de Saladín. Hoy, 28 de mayo de 2026. ¿A qué edad crees que deben empezar las madres a enseñar a sus hijas sobre la modestia? Nancy nos hablará sobre esto como parte de nuestra serie actual titulada La hermosura de un corazón modesto.
2: Tito capítulo 2 nos da un mandato para nuestras vidas como mujeres. Ya seamos jóvenes o mayores, nos dice que como mujeres mayores tenemos un papel de formación y como mujeres jóvenes una función de aprendizaje. Aunque todas nosotras somos una mujer mayor para alguien y todas nosotras somos una mujer más joven para alguien. Por lo tanto, en ambos casos, debemos ser tanto profesoras como alumnas. Y la Escritura dice en ese pasaje que las mujeres mayores deben enseñar a las mujeres más jóvenes algunas habilidades muy prácticas de la vida. Entre estas, cómo amar a sus esposos. Y eso es muy práctico. Y se necesita entrenamiento. No siempre ocurre de manera natural. Bueno, tal vez en la luna de miel, pero más allá se necesita algo de enseñanza y de ayuda. ¿Y cómo puedo amar a este hombre? ¿Cómo puedo amar a estos niños? Entrenar a las mujeres jóvenes a amar a sus hijos, a cómo tener dominio propio, a ser puras, cómo trabajar en su hogar, cómo ser bondadosas, sujetas a sus propios maridos, para que la palabra de Dios no sea blasfemada. Sé que muchas de ustedes son madres y están entrenando a sus hijas, algunas de las cuales todavía son pequeñas, otras adolescentes, y algunas ya han salido del hogar, han salido del nido y ahora son jóvenes adultas. A cualquier edad que tengan tus hijas, este debe ser parte del plan de estudios que debes enseñarles. Incluso a las niñas pequeñitas, a las jóvenes, esto de cómo amar a sus maridos. Y tú me dirás, bueno, pero mi hija de 8 años de edad no tiene un marido a quien amar. Pero probablemente algún día sí lo tendrá. Así que por la manera en que amas a tu esposo, le estás enseñando a tu hija de 8 años de edad cómo amar a su esposo algún día. Luego viene esto de ser puras. Cada aspecto de lo que significa ser una mujer de Dios es parte de tu responsabilidad como madre, el enseñárselo a tus hijas. Y quiero que nos centremos de manera más práctica aquí para hablar sobre algunas ideas para las mamás sobre cómo entrenar a sus hijas en el área de la modestia. Y en particular, con relación a la modestia en el vestir. Ahora bien, hemos dicho en Aviva Nuestros Corazones que la modestia es, ante todo, un asunto del corazón. Y eso va a ser evidente en lo que vamos a decir. Pero todo este asunto del corazón siempre tiene una aplicación y un efecto. Un impacto sobre los aspectos prácticos de la forma en que vivimos, la forma en que vestimos, la forma en que nos comportamos. Y una de las mayores necesidades de las mujeres hoy en día es aprender a vestirse de una manera que refleje un corazón modesto. Si tus hijas están obteniendo su punto de vista sobre la modestia o su punto de vista de lo que es correcto, de lo que es aceptable, de la cultura a su alrededor, nunca aprenderán a ser modestas, porque no hay nada de modestia en esta cultura. Esta cultura enseña a las mujeres a ser agresivas, a ser descaradas, a ser asertivas, a desplegarse y mostrarse a sí mismas y sus cuerpos en forma que tienen la intención de atraer la atención sexual, de ser el centro de atracción. No enseña para nada a las mujeres a ser modestas. ¿Y por qué habría de hacerlo? Se trata del mundo. Los caminos de Dios y los caminos del hombre son opuestos, de modo que no podemos esperar que este mundo, esta cultura, le enseñe a tus hijas cómo ser damas o a tus hijos cómo ser caballeros cristianos. No esperes que este mundo enseñe a tus hijos a ser modestos de corazón y en comportamiento y en su vestimenta. Ese es tu trabajo como madre. Ahora, al hablar sobre la modestia, me vienen a la mente algunas preguntas que se nos han hecho sobre estos temas. ¿Cómo podemos enseñarle estas cosas a nuestras hijas? De modo que solo quiero compartir algunas cosas de mi propio corazón, pero también quiero compartir algunas cosas de conversaciones que he tenido con un gran número de madres. Y quiero ofrecerles algunas sugerencias prácticas para cultivar un corazón inclinado a la modestia en sus hijos, pero sobre todo en sus hijas. Aunque también tus hijos deben poder apreciar la importancia de la modestia para saber cómo tratar a una mujer de manera apropiada. ¿Cómo cultivas un corazón inclinado a la modestia en la vida de tus hijos? Bueno, como punto de partida, permítanme decirles que es muy importante que los padres comuniquen por lo que dicen y por el ejemplo de sus vidas, la importancia y el significado y la alegría de vivir para la gloria de Dios. Para empezar, ni siquiera mencionaría la palabra modestia. Me gustaría empezar con Dios y decir, ¿por qué es importante que el principio fundamental de nuestra vida sea el vivir para la gloria de Dios? ¿Y qué significa vivir para la gloria de Dios? Tus hijos necesitan sentir y percibir y creer que tú tienes la convicción de que esa es la manera de vivir que trae gozo. Te diré, yo crecí en escuelas cristianas, crecí en las iglesias evangélicas, y he visto a muchos de mis compañeros en los últimos años, y también he visto los niños creciendo en las generaciones siguientes, y ellos se crían en hogares cristianos, en iglesias cristianas, y luego que salen de la casa y salen de la iglesia, rechazan el cristianismo. Y creo que una de las razones principales, uno de los asesinos de la fe de los jóvenes que crecen en los círculos cristianos, es que no ven que haya gozo en la fe de sus padres. Muy probablemente tus hijos terminen rechazando tu religión si ven que es una religión carente de gozo. ¿Por qué desearían abrazarla si todo lo que tienes es una lista de reglas, una lista de cosas que no pueden hacer y una lista de cosas que tienen que hacer? Ahora bien, hay un montón de mandamientos en la Escritura y son los mandamientos que necesitas enseñar a tus hijos. Jesús nos dijo que enseñáramos las cosas que Él nos...
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1: Posiblemente existan cosas del pasado que aún duelen, pero cada día debemos invitar la paz, la alegría y la esperanza a nuestras vidas para compartirlas con los que más amamos. Si alcanzamos esta paz producto de que hemos perdonado, podremos exponer nuestro punto de vista sin herir y tener cercanía en lugar de distanciarnos más. En algunas ocasiones, aunque nosotros estemos listos para hablar, si la otra persona no lo está, lo ideal es dar el espacio necesario para que aclare sus ideas. No debemos forzar un diálogo en el que nos lastimemos. Esperen el momento oportuno para conversar. Busquen un lugar privado y tranquilo. Ordenen sus pensamientos, controlen sus emociones y entonces podrán escuchar y dialogar con mayor tranquilidad. Le habla Sixto Porras de Enfoque a la Familia.
2: Visite enfoquealafamilia.com.
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4: Cuidar es amar. Nuestros hijos son hermosos tesoros que Dios nos ha regalado para cuidar de ellos. Como madres y padres nos enfocamos en cubrir sus necesidades físicas: alimentación, calzados, vestidos, techo, salud. Pero pocas veces nos enfocamos en cuidar su corazón. Eso se observa en el maltrato y las palabras hirientes que emiten nuestros labios hacia ellos, y aún más cuando los dejamos desde muy pequeños a expensas de la tecnología para que se entretengan y no molesten. No colocarles límites en el uso del televisor, los videojuegos y las redes sociales sin supervisión alguna de lo que están mirando y escuchando, exponiéndolos a riesgos muy peligrosos como el acoso cibernético, el contacto con extraños con malas intenciones, pedófilos, pedrastras, que pueden convertirlos en víctimas del abuso sexual, aunque sin contacto físico, pero sí por medio de las solicitudes de fotos y la pornografía, que comienza con un simple contacto en alguna red social. Los principios y valores que se necesita sembrar en ellos no los van a conseguir de manera efectiva a través de las redes, sino en el hogar. Como sus progenitores, tenemos la responsabilidad, la que Dios nos ha delegado, de hacerlo de la mejor manera, y una de ellas es previniendo el uso irregular de las pantallas. La tecnología no es del todo mala, pero hay que enseñarles a usarla para su beneficio. Nuestros hijos necesitan que cuidemos su corazón y su integridad física ante el riesgo de las pantallas. Esta sería también una forma de amarlos y cuidarlos. Cuidemos el corazón de nuestros hijos antes que sea demasiado tarde. Meditación escrita por Arlene Cazorla de León, Venezuela.

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1: Tomarte el tiempo ahora para ordenar tus finanzas personales es un regalo para tu familia en el futuro. Aquí está Lisa Hagenauer.
2: Esa parte de la mayordomía, cuidar de tu familia dentro de ese núcleo familiar y preservar esas relaciones, son las dos cosas fundamentales que realmente tienes que hacer. Y por eso, hacerlo es un regalo.
1: Estás escuchando Aviva Nuestros Corazones con Nancy DeMoss Wogamoth, coautora del libro Mujer Verdadera 201, en la voz de Patricia de Saladín. Hoy, 21 de mayo de 2026. Durante esta semana, Nancy ha estado abordando el por qué es importante ser una buena mayordoma de los recursos que Dios te ha confiado. No solo tu familia cosechará los beneficios, sino que también es una manera de honrar al Señor en todo lo que haces. Si te perdiste alguno de los episodios anteriores de esta serie, puedes visitar avivanuestroscorazones.com para escuchar el audio o leer la transcripción. Y ahora Nancy está aquí para continuar la conversación, junto con su amiga Karen Melby.
3: Estoy tan agradecida por esta conversación que hemos tenido durante esta semana con mi amiga de muchos años, Karen Melby, quien enviudó hace ya unos años y ha seguido adelante sin su precioso Scott, quien, por cierto, fue miembro del Consejo Administrativo de Revive Our Hearts. Y Karen, puedo recordar a los tres sentados en el patio de tu casa en Maranatha Conference Center, conversando sobre el ministerio. Ustedes aman a Viva Nuestros Corazones, siempre fueron un gran ánimo para mí y constantemente hacían preguntas muy buenas. ¿Cómo estaba mi alma? ¿Cómo iba el ministerio? ¿Y cómo podían animarnos? E incluso ahora que estamos aquí sentadas, puedo visualizar a Scott sentado en esas reuniones del consejo con nosotros, siendo un verdadero regalo y una fuente de ánimo. En la providencia del Señor, que no siempre podemos entender ni explicar, Él se lo llevó después de una larga y dura batalla con la leucemia, a los 56 años. Tú tenías 53. Y aún así, Dios te ha concedido gracia de maneras extraordinarias durante este proceso. Y desde entonces, para seguir adelante. No te has desmoronado en frustración ni te has dejado vencer por todo ese peso, sino que has respondido con gracia y has seguido guiando a tu familia. Tienes dos hijos ya casados y también tienes nietos. Y sigues avanzando y sirviendo al Señor tal como tú y Scott lo hacían juntos. Ha sido algo realmente hermoso, aunque triste, verlos atravesar todo esto. Pero también ha sido muy hermoso ver a Dios ser el esposo de esta viuda, tal como Él lo prometió. Has sido parte de esta conversación y estoy profundamente agradecida por eso. También están con nosotros Lisa y Andrea, con sus trayectorias profesionales. Lisa como abogada de planificación patrimonial y sucesoral y Andrea como asesora financiera. Para quienes no tenemos conocimientos de esos campos, todo esto puede sonar muy complicado, incluso difícil. Pero quiero decir cuán agradecida estoy y qué gran regalo es contar con creyentes que aman los valores de Dios, los valores del reino, y que se ponen a disposición para servir a personas como yo, que no dominamos estas áreas. Ustedes nos ayudan a estar mejor preparadas para seguir adelante, porque la muerte llegará. No sabemos cuándo. No sabemos quién partirá primero. Hay muchas cosas que no podemos planear, pero al menos podemos tener algunas en orden para dejar menos carga para quienes quedan atrás y mientras tanto vivir con mayor paz. Hoy queremos hablar de lo que ustedes, Andrea y Lisa, lo que ustedes han dicho que son tres cosas muy importantes que necesitamos asegurarnos de que estén en orden. Andrea, tú comentaste que cuando las personas acuden a ti en busca de ayuda para la planificación financiera, comienzas la conversación preguntando, ¿tienes estas cosas en orden? Y a partir de ahí, descubren qué es lo que todavía falta.
4: Absolutamente. Hay muchas cosas que tratamos de determinar cuando nos reunimos con los clientes desde el inicio. Y entre las preguntas que les hacemos está esta. ¿Cuál es tu plan patrimonial? Y en realidad con eso me refiero a ¿tienes un testamento? ¿Tiene a las personas designadas para ayudar a tomar decisiones cuando usted no pueda hacerlo? Son documentos muy específicos, documentos legales que deben redactarse correctamente. Por eso necesito conocer esos elementos.
3: Entonces está el testamento y se necesita un abogado que nos ayude a elaborarlo. Hay también un par de documentos llamados poderes o poderes legales. Cuéntanos cuáles son y luego expliquemos qué significan.
2: Sí, y retomando tu punto, Nancy, sobre el testamento, te animo de verdad a las personas que dicen, no puedo costearlo. Hay recursos disponibles. Empiecen por su iglesia. Vean qué pueden hacer allí. Muchas personas están dispuestas a ayudar. Y si sienten que no pueden o no tienen esa posibilidad, entonces tener algo en orden es definitivamente mejor que no tener nada. Creo que eso es muy importante saberlo.
3: Y cuando dices un testamento, ¿a qué te refieres?
2: Con un testamento, cuando falleces, básicamente dice, aquí es donde va todo y va a estas personas. Independientemente de si están preparadas para recibirlo o no, o de si pueden administrarlo bien o no, todo se distribuye directamente, generalmente cuando alcanzan los 18 años.
3: Y aquí es donde un abogado de planificación patrimonial puede ayudarte a pensar qué es lo que mejor sirve a tus necesidades y a la situación de tu familia.
2: Sí, exactamente. Y lo repito. Un testamento sencillo muchas veces no es suficiente si existen circunstancias especiales. En muchos casos, cuando hay hijos menores de edad que reciben una herencia, esta debe pasar por un proceso judicial en el que un tribunal supervisa y administra los bienes de un menor hasta que alcanza la mayoría de edad. Tener hijos menores es una circunstancia muy común en la que un testamento simple no resulta adecuado. Existen variantes del testamento, versiones más complejas, que pueden atender estas necesidades, pero ahí es donde se vuelve importante hacer las preguntas correctas.
3: Y luego hay otro documento llamado poder médico. Es un poder legal para recibir atención médica. Y hablemos sobre lo que significa esto. ¿Qué implica?
2: Un poder legal para atención médica es un documento en el que designas a una persona para que tome decisiones médicas por ti, en caso de que no puedas hablar o comunicar esas decisiones por ti misma. Esto varía de país en país y de legislación en legislación, pero puede ser muy útil al momento de atender un caso médico complejo.
3: Y esto es especialmente importante hoy, ya que contamos con tantos medios tecnológicos que nos brindan una mejor calidad de vida. Hay decisiones difíciles, éticamente complejas y médicamente complicadas, que quizás no estés en condiciones de tomar por ti misma.
2: Así es.
3: Entonces, cuando designas un poder legal para la atención médica, ¿qué hace exactamente esa persona?
2: Esa persona tiene la responsabilidad y el derecho de recopilar toda la información de los médicos, de los expedientes clínicos y de las distintas opiniones médicas, conocer cuáles son tus deseos y también tus convicciones espirituales en cuanto a tratamientos para dar una mejor calidad de vida. Luego, esa persona evalúa los beneficios y las cargas del tratamiento propuesto y toma la decisión. Básicamente, tiene la última palabra.
3: Esa persona podría ser tu cónyuge.
2: Podría serlo.
3: Y eso fue lo que tú y Scott hicieron, Karen.
5: Sí, de hecho teníamos eso establecido, gracias a Dios.
3: Entonces, cuando Scott se enfermó, tú eras su poder médico.
5: Sí, lo era.
3: Así que él sabía que había alguien que tenía la autoridad legal para tomar decisiones si él no podía hacerlo por sí mismo.
5: Exacto. De hecho, durante nuestra estadía en el hospital fuimos testigos de varias situaciones. Había vecinos de Scott, otros pacientes que estaban en habitaciones cercanas que no tenían un poder médico en orden. El hospital podía proveer algún tipo de documento. No sé exactamente cuál era.
2: Sí, normalmente hay uno.
5: Como llevábamos tanto tiempo ahí y conocíamos bien al personal del hospital, a menudo me llamaban a mí o a alguno de mis hijos para que fuéramos testigos, porque necesitaban a alguien más. Uno puede esperar hasta el último momento y hacerlo en el hospital, pero creo que fue muy incómodo para esas familias. No entendían bien lo que estaba ocurriendo. Tenían que designar a alguien y de repente nuestra familia entraba a su habitación como completos desconocidos solo para servir de testigos en un documento. Es una situación muy incómoda.
3: Y tener que tomar ese tipo de decisiones.
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1: Nuestros hijos crecen en una sociedad que les enseña a apreciar al que tiene más dinero, el mejor auto, más músculos y las mejores calificaciones. Frecuentemente los adolescentes evalúan a ellos mismos de acuerdo a los criterios de otras personas. Esto les hace juzgarse de forma cruel y caer en estados depresivos. La depresión se puede manifestar de diversas formas: dificultad para dormir y comer, aislamiento, desánimo, ideas y conductas suicidas. Los padres a menudo desconocen estas señales de advertencia. Si usted nota que su adolescente presenta signos de depresión, preste atención y ofrézcale su ayuda. Asegúrese de tener una comunicación abierta y consulte con un consejero profesional. Le habla Sixto Porras de Enfoque a la Familia.
2: Visite enfoquealafamilia.com.
3: 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Criterios para servir. En nuestra vida no hay tal cosa como cuestiones que tengan relevancia espiritual y otras que no lo tengan. Hay, eso sí, acciones, actitudes, emociones y palabras marcadas por el Espíritu Santo de Dios y otras más bien con el sello de nuestra carnalidad y antigua naturaleza. Pero nada escapa de ser importante para el reino o, por el contrario, de jugar sus cartas en contra de éste. Por ponerlo de otra forma, no hay acciones neutras, irrelevantes, ni muchísimo menos servicios que así puedan denominarse. En aquella comunidad primitiva, no solo la enseñanza, la predicación y la oración eran importantes, aunque ciertamente eran vitales. No es que los apóstoles fueran la élite y el resto de segunda categoría, es que la encomienda a los primeros había sido muy específica y eran ellos quienes debían acometerla. La atención equitativa a las viudas o necesitados y el servicio a las mesas eran tareas que requerían la más excelente selección de personal y los criterios de admisión lo ponen bien de manifiesto. Eran tareas espirituales. Buen testimonio, llenos del espíritu y también de sabiduría. Varones, además, dignificando el servicio a las viudas, lo cual no tenía por qué ser ya más tarea de otras mujeres, y empoderando el estilo de liderazgo que Jesús mismo había practicado, basado en el servicio y en lavar los pies a los discípulos. Allí ya no había judío ni griego, esclavo ni libre, varón ni mujer. ¡Qué maravilloso escenario! Que toda tarea, sencilla o compleja, te honre, Señor. Meditación escrita por Lidia Martín Torralba, España.

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3: Los cristianos viven por fe, no por vista. ¿Qué significa esto? Escuchemos Abre la Biblia en un minuto con el pastor Colin Smith.
4: Te sientes solo, pero Cristo dice, nunca te dejaré. Y la fe confía en su promesa. Las personas te han hecho daño y han hablado mal de ti. Pero Cristo dice, tu justicia resplandecerá como la luz. Y la fe confía en su promesa. Te abruma la sensación de tu pecado y tu propio fracaso. Pero Cristo dice, aunque tus pecados sean como la grana, como la nieve serán emblanquecidos. Y la fe confía en su promesa. La fe sostiene al pueblo de Dios que persevera con paciencia cuando todavía no ha recibido lo que le fue prometido. La fe confía porque Cristo promete y por eso puedes confiar en Jesucristo hoy.
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1: Te adoramos, Señor. Nos entregamos en esta noche, Padre, como un sacrificio en adoración para ti, Señor.

0: sientes triste, con ansiedad, depresión, pensamientos de suicidio, problemas familiares, no todo está perdido. Hay una esperanza para tu vida.
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3: La buena semilla para hoy se encuentra en el Salmo 139:14. Te alabaré, porque formidables, maravillosas son tus obras. Y en Colosenses 1:16-17. En él, Jesucristo, fueron creadas todas las cosas, las que hay en los cielos y las que hay en la tierra, visibles e invisibles. Todo fue creado por medio de él y para él. Y Él es antes de todas las cosas, y todas las cosas en Él subsisten. La reflexión de hoy se titula La firma de Dios. El ADN contiene el código genético que controla los distintos elementos de la célula viva. Se ha calculado que la probabilidad de que un gen de ADN se forme por azar es de una posibilidad entre 10 seguida de 155 ceros. La formación del gen del ADN lleva la firma de Dios. Predicamos el racionalismo, pero ¿no resulta contradictorio aceptar que la vida en la Tierra es producto del azar y sin embargo mantener la de una inteligencia sobrenatural? ¿Qué es lo que nos impide pensar con claridad sobre los principios básicos de la teoría de la evolución para que parezcan tan improbables? Si no aceptamos esta teoría, debemos reconocer a un Dios creador todopoderoso y, en consecuencia, la idea de que el hombre creado a su imagen y semejanza está vinculado a su creador. Mucha gente tiene miedo de creer esto por temor a perder su independencia. Sin embargo, Dios ama a sus criaturas y quiere comunicarse con ellas. Dios muestra su amor para con nosotros en que, siendo aún pecadores, Cristo murió por nosotros. Romanos 5:8. Un solo mediador entre Dios y los hombres, Jesucristo hombre, el cual se dio a sí mismo en rescate por todos. 1 Timoteo 2:5-6. Amigo oyente, por la fe, venga a Jesús, entre en una relación viva con Él. Reconozca que el único fundamento de esta relación es el amor de Dios por usted. Es la maravillosa firma de Dios.
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4: Hola, soy Dorothy. Hoy el Evangelio, la buena nueva, es que el Rey rechazado, el Señor Jesucristo, murió en la cruz por los pecados del mundo y resucitó de los muertos para nuestra justificación, porque es poder de Dios para salvación a todo aquel que cree. Yo confío en que tú hayas creído. Este evangelio de la asombrosa gracia de Dios incluye posición, relación, privilegios, responsabilidades y el así llamado rapto de la verdadera iglesia. Todos los que creen son justificados por Jesús de todas las cosas. Sin embargo, después del rapto de la verdadera iglesia y durante la gran tribulación, en Apocalipsis 14 leemos de un evangelio eterno. Versículo 6. Vi volar en medio del cielo a otro ángel, que tenía el evangelio eterno para predicarlo a los moradores de la tierra, a toda nación, tribu, lengua y pueblo, diciendo a gran voz: temed a Dios y dadle gloria. Amigo, amiga, no hay un llamado a arrepentirse del pecado o a una invitación para recibir a Cristo. es una proclamación del gobierno soberano de Dios sobre la tierra y que las personas deben adorarlo a él y no a la bestia, al anticristo y a su imagen, ante la inminencia del juicio. Este es un llamado transmitido desde los cielos para volverse a Dios, quien está a punto de traer juicio sobre el mundo. Este evangelio eterno se predicará a los habitantes de la tierra hasta el fin de la gran tribulación e inmediatamente antes del juicio de las naciones. El evangelio eterno. Al parecer no es ni el evangelio de la gracia ni el evangelio del reino, sino más bien las buenas noticias de que Dios finalmente tratará al mundo con justicia y establecerá su autoridad sobre el mundo. Ciertamente estas serán buenas noticias para aquellos que sufren bajo la ira de Satanás durante la gran tribulación y responden al evangelio eterno. Buenas noticias para su inminente liberación y una maravillosa recompensa. Pero para el mundo no salvo, que se niega a adorar al Dios de la creación y a poner su fe en Cristo, el juicio venidero es muy mala noticia. La primera vez que se habla del juicio en Apocalipsis es en el capítulo 14. Este juicio, que está establecido para una hora específica, para un tiempo determinado, está por venir. En otras palabras, ya está en camino. Versículo 7. Porque la hora de su juicio ha llegado, y adorad a aquel que hizo el cielo y la tierra, el mar y las fuentes de las aguas. Esta será la última oportunidad para que las personas no salvas se vuelvan al Dios viviente. El Armagedón será un lugar de terrible y gran matanza, la escena de una espantosa retribución sobre los malvados. Aparentemente, las tropas gentiles con poder demoníaco avanzarán a su asedio hacia Jerusalén, como se establece en Isaías 10, 28-32. Pero después se retiran. Jehová de los ejércitos desgajará el ramaje con violencia, y los árboles de gran altura serán cortados y los altos serán humillados. En Zacarías 14 leemos: He aquí el día de Jehová viene, porque yo reuniré a todas las naciones para combatir contra Jerusalén, y la ciudad será tomada. Después saldrá Jehová y peleará con aquellas naciones, y se afirmarán sus pies en aquel día sobre el monte de los olivos, que está enfrente de Jerusalén al oriente. Y el monte de los olivos se partirá por en medio, es decir, se dividirá hacia el oriente y hacia el occidente. Y Jehová será rey de toda la tierra. En aquel día Jehová será uno y uno su nombre, el evangelio eterno. Suena emocionante, ¿no es así? Pero es posible que tú no tengas que esperar ese evangelio, porque hoy se te ofrece el evangelio en Cristo Jesús para que pongas tu fe en Él de todo corazón. Porque si ahora dices no y peleas con Dios, no serás incluido en ese grupo que tendrá la oportunidad de aferrarse al evangelio eterno en la tribulación. En el evangelio eterno habrá quienes se enfrentarán a acontecimientos terribles, pero se apartarán del mal de la esclavitud y la atadura satánica. Hoy me gustaría que conozcas el evangelio del Señor Jesucristo, que entiendas que Él murió en tu lugar. Él resucitó milagrosamente para que tú seas justificado, para que puedas conocerlo personalmente como tu precioso Señor y Salvador, al decirle ahora sí a Él. También comparte el evangelio con otros, para que vengan a Él mientras todavía hay tiempo. Oramos esto en el nombre de Jesús. Amén. Escríbeme. 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

¿Estás pasando situaciones difíciles en tu vida? Sé valiente. No temas ni desmayes porque Dios está contigo.

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2: Un video en la red mundial está conmoviendo al mundo. Muestra a un joven iraquí con aparentes limitaciones físicas que luego de haber sido rescatado junto a su hermano en una caja de zapatos entre los horrores de la guerra de Irak y ser adoptado por una amorosa madre australiana, ahora 17 años después está a punto de presentarse en un show de renombre mundial. Los jurados, todos profesionales famosos, al escucharle hacer su interpretación Imagina de los Beatles, se quedan estupefactos por la propiedad y calidad con que Emmanuel canta. El público presente se puso en pie al igual que los cuatro jurados, quienes conmovidos aplaudieron un largo rato. Uno de los jurados dijo, «Eres un gran cantante, y no digo esto porque hayas tenido una vida difícil. Lo digo porque coincidimos con todas las personas de aquí. Independientemente de tu historia, tú tienes un hermoso don y has movido los sentimientos de todos en este salón». El público prorrumpió de nuevo en aplausos y exclamaciones. En ese momento nadie se fijó más en que este chico no tiene la estatura de acuerdo a su edad, que camina balanceándose por tener una pierna más corta, igual sucede con uno de sus brazos, ni que a pesar de faltarle los dedos cuando estuvo en el escenario cantando, manejó con propiedad el micrófono como cualquier profesional. «Yo puedo hacer esto», se había dicho a sí mismo. Una familia apoyando a un joven que visualmente produciría lástima. Pero al escucharlo, no solo los suyos que lo aman lo aplauden, sino que todo un auditorio cambia su percepción y lo aclama. No siempre lo primero que vemos es lo real. ¿Qué tienes en mente que aún no te arriesgas a hacer? Mientras tenga la oportunidad, vence el miedo y el qué dirán. Porque no nos ha dado Dios espíritu de cobardía, sino de poder, de amor y de dominio propio. Adelante. Napoleón decía, con constancia y tenacidad, se obtiene lo que se desea. La palabra imposible no tiene significado. facebook.com/motivacionalafamilia.
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4: Las personas solemos invertir más en nuestra condición física que en la salud mental y espiritual. En muchas ocasiones recurrimos a la medicación para atender algún síntoma físico relacionado con una situación del alma. Al parecer, curar el cuerpo es más fácil y cómodo que sumergirnos en el proceso de sanar las emociones heridas y las relaciones rotas. La sanidad emocional inicia reconociendo el dolor que estamos experimentando, expresándolo cuando es necesario y perdonando las ofensas recibidas. ¿Y su corazón está sano? Cuando recibimos de Dios la paz que estamos buscando, podemos apreciar a las personas que tenemos cerca y disfrutar los logros alcanzados. Le habla Sixto Porras de Enfoque a la Familia.
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6: Antes de orar, toma un segundo para pensar en lo que estás a punto de hacer. Es asombroso.
7: Estás a punto de hablar con alguien que te ama más de lo que te imaginas.
8: Sin importar lo que hayas hecho, Él nunca dejará de escucharte.
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7: Cosas que te traerán consuelo, cosas que te fortalecerán.
9: Y a veces también, cosas que serán difíciles de aceptar.
6: Pero siempre, siempre será la verdad.
8: Él no es un enigma, ni un misterio. Es tu Padre Celestial.
9: Un día lo verás a los ojos y hablarás con Él, frente a frente.
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0: Antes de matarla, la amenazó con matarla. Antes de eso, le dio 1000 palizas. Eso fue antes. Mucho antes le dio un puñetazo. Y antes un tortazo de nada. Antes la había amenazado con el puño. Y antes había golpeado la pared como si la pared fuera ella. Antes había dado 1 millón de gritos. Y antes la insultó delante de los niños. Pero antes pasaron más cosas. Antes le dijo, ¿quién te crees que eres? Y antes de eso, pareces tonta. Y antes, ni se fijó en que ella lloraba. Eso fue antes. Antes, porque antes hubo tantas cosas.
1: ¿Alguna vez te has preguntado en qué momento un hombre deja de ser hombre?
2: No destruyas tu cuerpo y tu vida. Jesús te ama.
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4: ¿Vive con remordimientos? Es fácil caer en un tormento de pensar en lo que pudo haber sido. Si tan solo hubiera tomado otra decisión, si hubiera escuchado a tiempo, si no hubiera dicho aquello. Esto es Pautas para Vivir. Nos aferramos a los hubiera como si tuviéramos el control absoluto de todo lo que nos sucede. Creemos que, con otras elecciones, podríamos haber evitado todo dolor o dificultad. Pero esta idea nos hace olvidar una verdad fundamental. Dios tiene su mano sobre nuestras vidas. Si usted tiene una relación con Dios, aquí hay 6 verdades que le traerán paz. 1. El tiempo de cada evento en su vida está en las manos de Dios. Nada ocurre demasiado temprano ni demasiado tarde. 2. Dios ha determinado dónde y cuándo vivirá. Su nacimiento, su tiempo en esta tierra e incluso su partida están bajo su soberanía. 3. Aunque hacemos planes, es Dios quien dirige nuestros pasos. Él nos guía incluso cuando no lo percibimos. 4. Su futuro no está en sus errores ni en sus decisiones pasadas, sino en las manos de Dios. 5. Nada ni nadie puede frustrar el propósito de Dios para su vida. Lo que es de Él permanece firme. 6. Las bendiciones, el honor y todo lo que poseemos provienen de Dios. Él es la fuente de todo lo bueno. Los remordimientos pierden su poder cuando recordamos que, en Cristo, vivimos dentro del círculo perfecto de la providencia de Dios. Confíe en Él y siga adelante.
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6: Antes de orar, toma un segundo para pensar en lo que estás a punto de hacer. Es asombroso.
7: Estás a punto de hablar con alguien que te ama más de lo que te imaginas.
8: Sin importar lo que hayas hecho, Él nunca dejará de escucharte.
9: Porque no solamente sabe escuchar, también tiene cosas que decirte.
7: Cosas que te traerán consuelo, cosas que te fortalecerán.
9: Y a veces también cosas que serán difíciles de aceptar.
6: Pero siempre, siempre será la verdad.
8: Él no es un enigma, ni un misterio. Es tu Padre Celestial.
9: Un día lo verás a los ojos y hablarás con Él, frente a frente.
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solo de palabras, sino en verdad, Señor. Vamos a terminar este tiempo diciéndole, Señor, que dulce es estar en tu presencia. Si desea hacerlo, levante sus manos y dígale, Señor, que dulce es estar.

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Una noche, un hombre soñó que caminaba por la playa en compañía de Jesús. Por su mente pasaban escenas de su vida y en cada escena veía sus huellas y las de Jesús. Cuando la última escena de su vida pasó ante él, miró a las huellas y se dio cuenta que durante su vida muchas veces vio sus huellas solamente. Esto sucedió siempre y cuando se encontraba solo y triste. Perturbado por esto, le preguntó a Jesús: Señor mío, cuando decidí seguirte, tú me prometiste estar siempre a mi lado. Pero he notado que cuando me encuentro agobiado por los pesares de la vida, he visto mis huellas solamente. ¿Por qué me abandonas cuando más te necesito? El Señor le contestó: Hijo mío, mi querido hijo, sabes que te quiero y que nunca te abandono. Durante tus angustias y sufrimientos, las huellas que has visto fueron mías porque te llevaba en mis brazos. Las huellas de Jesús.

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1: Cuando nos vamos acercando al Ecuador de este mes de julio, hoy día 14, nuestra oración se va a centrar en las mujeres en Finlandia. Un tercio de ellas han sufrido violencia de género. Damos gracias a Dios porque si son amenazadas o son acosadas, pueden pedir órdenes de alejamiento. Y esto sin duda es un motivo de agradecimiento. Este es el motivo con el que hoy cerramos nuestro tiempo del calendario de oración de Radio Transmundial Mujeres de Esperanza.
0: 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Muchas gracias y que Dios te bendiga.

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0: 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Como hijos, hermanos y padres, todos podemos dar motivación a fin de hacer de la nuestra una mejor sociedad. 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
1: Después de haber sufrido heridas considerables en la guerra, un soldado regresaba a casa. Por el camino se detuvo y llamó antes a sus padres. «Estoy regresando, pero primero quisiera pedirles un favor. Llevaré a casa a un amigo al que debo la vida. Claro, nos encantaría conocerlo, pero hay algo que deben saber también. Él quedó muy mal herido en la batalla. Pisó una mina y perdió una pierna y un brazo. No tiene a dónde ir y desearía que vaya conmigo. Lamentamos escuchar eso, hijo». Trataremos de encontrarle algún lugar donde viva. Yo quisiera que él sea uno más de la familia, añadió el muchacho. Hijo, no sabes lo que pides. Alguien así sería una gran carga para nosotros y no podemos permitir que alguien ajeno las interfiera. En ese momento, el hijo colgó el teléfono. Los padres no supieron más de él. Unos pocos días después, recibieron una llamada de la policía diciéndoles que su hijo había muerto al caer de un edificio. Ellos fueron a prisa a la morgue para identificarlo. Lo reconocieron al destapar su rostro, pero con horror luego vieron que solo tenía un brazo y una pierna. ¿Te resulta difícil amar a las personas que no son saludables, hermosas o inteligentes? ¿Te cuesta aceptar a personas con capacidades diferentes? Ponte como meta estar cerca de una persona distinta a ti y simplemente ámala. Recuerda que el amor verdadero es la aceptación de todo lo que el otro es, de lo que ha sido, de lo que será y de lo que ya no es. Si tienes alguna consulta al respecto, entra a facebook.com/motivacionalafamilia.org.
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4: El Señor nos libra. Estamos viviendo situaciones difíciles, por lo que es tiempo de encomendar nuestra vida a Dios y esperar en su tiempo, porque solo en Dios podemos confiar, porque Él nos libra de todo temor o angustia, porque para Él nada hay imposible. Es momento de recordar que el perfecto amor echa fuera el temor y que el temor reverente a Dios nos librará de todo temor, porque en el gozo del Señor nos dará nuestra fortaleza para salir adelante. A pesar de las dificultades y de las situaciones que la vida nos presente en nuestro diario caminar, el Señor Jesucristo nos dice que no se turbe nuestro corazón ni tenga miedo, porque aunque pasemos por el valle de sombra, Él estará con nosotros como poderoso gigante. Es necesario que tengamos presente en cada momento que Dios nos ha dado un espíritu de poder, amor y dominio propio, y que por esa razón ninguna arma forjada en contra de nosotros prosperará, porque su presencia irá con nosotros y nos dará descanso. No olvidemos que el Señor Jesucristo es nuestra luz y nuestra salvación. ¿A quién temeremos si nuestras vidas están seguras en Él? Es tiempo de reconocer que el Señor nos librará de todo mal o angustia, que solamente debemos clamar a Él y Él nos librará de toda opresión y de toda obra mala, pues Él tiene suficiente poder para liberarnos y defendernos en todo el trayecto de la vida terrenal. Dios nos libra es una verdad que no cambia. En el temor a Dios encontramos confianza y seguridad. Meditación escrita por Oswaldo Canales, Honduras.

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1: Cuando oras, puedes pedir y puedes hacerle súplicas a Dios, pero siempre recuerda que estás pidiendo, no dando órdenes. No es lavarse las manos el decir si es tu voluntad al orar. Si Dios no ha dado a conocer el desenlace, sería presuntuoso no decirlo. Por eso el apóstol Santiago dice, más bien, debieran decir, si el Señor quiere, viviremos y haremos esto o aquello. Cultiva la humildad cuando ores por un trabajo, por tu salud o por la salvación de un ser querido. Sabemos que es la voluntad de Dios que las personas se salven, pero no sabemos quiénes serán salvos. Orar con humildad evitará que te eches la culpa y evitará que te resientas con Dios.
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1: Te adoramos, Señor. Levantamos su nombre en alto. Levantamos nuestras manos y nuestro corazón a ti, Señor, Rey de todo el universo, que estás cerca de nosotros, Señor. Maravilloso, Señor.

Señor. La creación te adora. Santo, santo, santo, santo, santo.

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2: Antes de orar, toma un segundo para pensar en lo que estás a punto de hacer. 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
3: Estás a punto de hablar con alguien que te ama más de lo que te imaginas.
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3: Cosas que te traerán consuelo, cosas que te fortalecerán.
5: Y a veces también cosas que serán difíciles de aceptar.
2: Pero siempre, siempre será la verdad.
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1: 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La mayoría de nosotros hemos escuchado grabaciones de ballenas cantando. Los científicos aún no han llegado a entender el lenguaje de las ballenas, pero han identificado versos individuales en el canto de las ballenas. Ahora están más convencidos que nunca que el canto de las ballenas es un lenguaje sofisticado. El canto de las ballenas tiene composiciones complejas y estilizadas, muchas de ellas más largas que la sinfonía humana más larga. Un solo canto de ballena puede durar hasta 22 horas. Los científicos han llegado a conocer que los cantos de la ballena jorobada cambian mucho cada año. Sin embargo, cada ballena jorobada en todo un océano siempre cantará la misma canción que las otras. Los científicos se preguntan cómo las ballenas no confunden los versos, ya que las canciones cambian tan a menudo. Los investigadores han concluido que las ballenas, como los seres humanos, utilizan la rima para ayudarlas a recordar sus canciones. Los biólogos que estudian las canciones de las ballenas reportan que han identificado las mismas subfrases que salen en las mismas posiciones en los versos que se encuentran juntos unos de otros. Las ballenas aparentemente componen sus largas canciones con rimas, convirtiéndolas posiblemente en los más grandes poetas de la Tierra. Las ballenas dejan muy en claro que el creador mismo es el autor del lenguaje y nombre alguno de las cavernas. 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
3: Cuando Timoteo ingresó en urgencias del hospital con una pancreatitis aguda necrotizante, nunca pudo imaginar cómo aquella experiencia marcaría su vida. En unos instantes se encontró rodeado de tubos con bolsas de líquido que entraban por su nariz, sus brazos y pecho, en medio de un dolor terrible con vómitos, diarrea, fiebre que iba y venía. Hasta ese momento, cuenta Timoteo, yo había sentido el dolor como algo que estaba fuera de mí, pero entonces el dolor era lo único que quedaba de mí. Después de varias semanas de tratamiento, cuando ya estaba en casa estabilizado, Timoteo descubrió que la medicación que tomaba había generado una nueva complicación, la adicción a los calmantes opiáceos que le estaban recetando. Su historia es la de millones de enfermos que viven hoy en Occidente adictos a estos calmantes. Solo en Estados Unidos, 2,5 millones de personas luchan con esta adicción provocada principalmente por tratamientos médicos, y 78 personas pierden la vida cada día, muchos de ellos por sobredosis. Algunos tienen la idea del adicto como un rockero habituado a las drogas siempre colocado, o el urbano rico y vicioso acostumbrado a fiestas, pero yo he descubierto que el adicto no siempre es mala persona, sino simplemente alguien cautivado por algo de lo que no puede abstenerse, afirma Timoteo, que como cristiano de corazón siempre había mantenido una conducta alejada de las adicciones. Timoteo no podía creer al doctor cuando le dijo que estaba enganchado a los calmantes. Sentí un nudo en el estómago al escuchar esas palabras. Todos los estereotipos de drogadictos vinieron a mi mente. Yo no podía ser uno de ellos porque mi dolor era real y la medicación legítima, pensó Timoteo. Sin embargo, la realidad era que la medicina que en un principio le ayudó se había convertido ahora en una amenaza. Cuando aceptó su situación como una nueva enfermedad, hizo un acuerdo con el doctor para luchar contra el problema y reducir las dosis de calmantes poco a poco. No fue un adiós sencillo, cuenta Timoteo, Recuerdo mirar el bote de pastillas vacío y sentirme muy inseguro, pero había tomado una decisión y decidí mantenerme firme. Ahora bien, no lo hubiera conseguido solo. Timoteo contó con la ayuda de su madre, una enfermera que siempre le cuidó. Su jefe en el trabajo, que se preocupó de que tuviera todo lo necesario para rehabilitarse. Un amigo le llevó cada domingo en su coche a la iglesia, donde le aceptaron con amor y simpatía, aun sabiendo de su adicción. Para mí, mucho más fuerte que decir no a las drogas, fue decir sí a una nueva oportunidad de retomar a una vida plena, afirma Timoteo, que hoy vive completamente recuperado y disfrutando de una vida plena.

0: ¿Te imaginas entrar en el hospital a punto de morir, verte allí rodeado de médicos, aparatos, tubos, agujas y líquidos que entran en tus venas sintiendo que la muerte llama a tu puerta? ¿Te imaginas que consigues superar tu enfermedad para descubrir que te has enganchado a los medicamentos que antes te ayudaban, pero ahora amenazan con matarte? Sin embargo, no puedes dejarlos porque te alivian y no quieres sufrir más. ¿Te imaginas verte a ti mismo como un drogadicto cuando has luchado toda tu vida por mantener una conducta sana sin adicciones, pero ahora tienes que elegir entre la medicina o la muerte? ¿Te imaginas que decides vivir y luchar contra la adicción, pero como sabes que solo no vas a conseguirlo, buscas ayuda en tu familia, tu iglesia, tus amigos, tu fe, y poco a poco te vas liberando hasta el día en que puedes funcionar sin la medicina y desarrollar toda tu vida de forma plena? Pues no te lo imagines más, es verdad. La verdad de aquellos que luchan contra sus adicciones con la ayuda de Jesús.
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3: Cuando nos vamos acercando al Ecuador de este mes de julio, hoy día 14, nuestra oración se va a centrar en las mujeres en Finlandia. Un tercio de ellas han sufrido violencia de género. Damos gracias a Dios porque si son amenazadas o son acosadas, pueden pedir órdenes de alejamiento. Y esto sin duda es un motivo de agradecimiento. Este es el motivo con el que hoy cerramos nuestro tiempo del calendario de oración de Radio Transmundial Mujeres de Esperanza.
2: 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Búscanos como RTM Mujeres de Esperanza España. 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Muchas gracias y que Dios te bendiga.

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palabra de Dios dice en el Salmo 100.

necesitamos, Señor. Yo quiero invitarle a que cierre sus ojos conmigo y que cantemos juntos al Señor esta oración. Que le digamos: Señor, yo quiero ser como eres tú. Pon en mí tu corazón, di conmigo.

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1: Un saludo cordial desde La Habana, Cuba. Creo que todos hemos tenido el deseo en algún punto de nuestras vidas de pedirle a Dios que aumente nuestra fe. Nos vemos tan insuficientes para hacer la obra del Señor, tan incompetentes para alcanzar sus expectativas, tan temerosos de fallarle en algún momento que recurrimos a la fe. De hecho, puede que muchos pensemos que si el Señor nos diera más fe, entonces estaríamos más dispuestos a obedecer sus mandamientos. Sin embargo, quiero compartirle algo que puede que sea estremecedor para usted en cuanto a este asunto. Quiero empezar por decirle que no es la primera vez que a alguien se le ocurre pedir que el Señor le aumente la fe. De hecho, los discípulos le pidieron explícitamente al Señor en una ocasión que hiciese eso en sus vidas. La respuesta no fue algo directo como si te dijeran, concedido. Eso es lo que nos gustaría que Dios hiciese, fe instantánea. En estos tiempos todos queremos que las cosas sean instantáneas, incluso la fe. Nos gustaría que fuese algo así como tomarnos un vaso de agua o una poción mágica, pero la fe no funciona así. Jesús apuntó a dos cosas fundamentales en cuanto a este tema, que es muy amplio en las Escrituras. La primera, que es de lo que quiero hablar hoy, fue en cuanto al tamaño de la fe. Jesús usó una parábola para explicar este principio, comparando a la fe con una pequeña semilla de mostaza. En sí misma, la semilla es algo insignificante y sumamente minúsculo, en especial la de mostaza. Sin embargo, el poder de la semilla no está en su tamaño, sino en el potencial que tiene para dar vida a una nueva planta. Su tamaño no determina el tamaño de la planta. Para mucha gente puede ser una máxima que el tamaño de nuestra fe determina el tamaño del milagro, pero esto no es cierto. En varias ocasiones Jesús lidió con las débiles fe de quienes vinieron a él. Así que lo importante es tener fe sin importar el tamaño de la misma. Puede que en estos momentos estés necesitando que Dios obre desesperadamente en tu vida. Si esta es tu situación, quiero decirte que Dios solamente quiere que confíes en Él y lo dejes actuar a su manera. A fin de cuentas, el tamaño de tu fe no determina la grandeza del milagro. Lo que importa es que tu pequeña fe te haga descansar en las manos del Dios Todopoderoso.
0: Y de esta manera nos despedimos por hoy. Si desea contactar al pastor Moisés, puede hacerlo vía WhatsApp a través del siguiente número. Signo de más 53-5301-4362. También 53-5301-4362. También puede escribirnos al siguiente correo electrónico.

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1: 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No apto para desmemoriados. ¿Dónde están las llaves? Cada dos o tres días repito la misma pregunta y comienzo a buscar frenéticamente. Lo cierto es que nuestra vida está hecha de memoria y olvidos. David está preocupado, allí en el Salmo 103, por su memoria, porque va a alabar a Dios y teme no recordar todas las cosas por lo cual debe agradecer. El salmista, al igual que nosotros, sabe que somos memoriosos para pedir, pero olvidadizos para agradecer. Por eso anima a su alma para que no se olvide de ningún beneficio. Tenemos que admitir que nuestra memoria es frágil, sobre todo para las bendiciones y favores de Dios. Reconozcamos que tenemos más memoria para las ofensas que los hombres que para los beneficios de Dios. Un buen ejercicio es enumerar las cosas que recibimos y tenemos en el Señor. ¿Cuántos beneficios recibiste de Dios? Al mirar el pasado y compararlo con el presente, nos damos cuenta de las cosas que tenemos que agradecer. Pero cuando abrimos la Biblia y las grandes promesas sobre lo que nos espera a los hijos de Dios, se agregan más motivos de agradecimiento. Como dice un viejo himno, bendiciones cuántas tienes ya, bendiciones Dios te manda más, bendiciones te sorprenderás cuando veas lo que Dios por ti hará. Para que la memoria no nos traicione, anotemos todas las cosas que el Señor hizo por nosotros, todas las cosas que hemos recibido y finalmente todas las cosas que nos dará, porque están prometidas en su palabra. Frente a esta lista, agradezcamos y alabemos al Señor de todo corazón. Bendice, alma mía, a Jehová, y no olvides ninguno de sus beneficios. Meditación escrita por Salvador de Lutri, Argentina.
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3: Hoy día 5 de julio vamos a irnos hasta Serbia y le pedimos a Dios que guíe a nuestro equipo en dicho lugar en Serbia para utilizar eficazmente las plataformas digitales y llegar a todas las mujeres, especialmente a las generaciones más jóvenes. 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

Hablemos sobre el segundo mandamiento de acuerdo a la antigua enumeración, la judía, de los 10 mandamientos. En la tradición cristiana es el primer mandamiento. La traducción más común dice, no tendrás otros dioses además de mí. Luego el mandamiento establece que se prohíbe la creación y adoración de ídolos. Al reflexionar sobre este mandamiento, la mayoría de las personas creen, lógicamente, que solo prohíbe adorar ídolos y adorar a dioses como los antiguos paganos de la lluvia, la fertilidad y todos los otros dioses de la naturaleza y los dioses supremos tales como el dios romano Júpiter y el griego Zeus. Sin embargo, hay un gran problema con la interpretación de este mandamiento. Como en la actualidad nadie adora a estos dioses, mucho menos a los ídolos hechos de piedra, la mayoría cree que este mandamiento es irrelevante en la vida moderna. Lo irónico, sin embargo, es que este mandamiento no solo es relevante en la vida moderna, sino que en muchos aspectos es la madre de todos los otros mandamientos. ¿Por qué es tan relevante en la actualidad? Porque actualmente tenemos tantos dioses falsos como nuestros ancestros. ¿Y por qué es la madre de los otros mandamientos? Porque si identificamos a los falsos dioses y evitamos alabarlos, acabaríamos con uno de los mayores obstáculos que impide alcanzar un mundo mejor, los falsos dioses. Luego comencemos por definir qué es un falso dios. El objetivo del monoteísmo bíblico es que haya un solo dios y que ese solo dios, el creador del universo que ordena que cumplamos los 10 mandamientos, sea alabado. ¿Por qué? Primero, porque un solo Dios significa una raza humana. Solo si todos tenemos el mismo creador o padre, por así decirlo, podemos todos ser hermanos y hermanas. Segundo, tener el mismo padre también significa que ninguna persona o grupo es intrínsecamente más valioso que otro. Y tercero, un Dios implica un mismo estándar moral para todos. Si Dios determina que matar es malo para todos. Y no se puede acudir a otro dios en busca de otro estándar moral. La adoración de cualquier otra cosa trae consecuencias negativas. No solo las cosas que obviamente pueden conducir a la maldad como el poder, o la raza, o el dinero, o una bandera, sino también cosas que casi siempre son consideradas bellas, tales como el arte, la educación, o inclusive el amor. Sí, adorar cualquiera de estas cosas generalmente maravillosas puede traer consecuencias nefastas. Veamos el arte. Muchas de las personas más crueles de la historia amaban la música y el arte. Pero como amante de la música, aprendí de pequeño el triste hecho de que la gran música se puede usar para inspirar a la gente que hace el mal, así como también puede usarse para inspirar a la gente a hacer el bien. El gran director de Hollywood, Stanley Kubrick, representó muy bien esto en su clásico film de 1971, La naranja mecánica. Allí mostraba a hombres que violaban y asesinaban mientras sonaba de fondo la música clásica. Veamos la educación. Todos sabemos lo importante que es la educación. Ya sea para conseguir empleo o entender al mundo. Pero la educación por sí sola, sin la influencia de los fines superiores de Dios y la bondad, puede conducir, y con frecuencia lo ha hecho, a consecuencias nefastas. Muchos de los intelectuales de Alemania apoyaron a Hitler y los nazis, y casi todos los seguidores occidentales de los regímenes genocidas de Stalin en la Unión Soviética y Mao en China, eran grandes intelectuales. Ningún doctorado garantiza que una persona tendrá más sabiduría, será más amable o más ética que otra que solo tiene educación secundaria. Lo mismo ocurre incluso con el amor. El amor, obviamente, casi siempre es maravilloso, pero también puede conducir a la maldad. La gente del siglo XX que puso al amor a la patria por encima del amor a Dios y la bondad, frecuentemente cometieron grandes actos de maldad. Les haré una prueba. Imaginen que la mascota que aman y un extraño, una persona que no conocen y que posiblemente no amen, se están ahogando. ¿Intentarían salvar primero a la mascota o al extraño? Si el amor es un fin en sí mismo, salvarían a su mascota. Pero si dan a la vida humana valor superior que al amor, no se dejarán llevar por el amor. Este mandamiento hizo posible la revolución ética de la Biblia y los 10 mandamientos, lo que se conoce como monoteísmo ético.
Adora a Dios y a los 10 mandamientos y lograrás un mundo feliz. Adora a un falso Dios, sin importar cuán noble parezca, y terminarás en un mundo de maldad. Soy Dennis Prager. 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

Aleluya. ¿Cuántos saben que el Señor es grande? Dígalo conmigo. Señor, sabemos que tú eres grande y tus maravillas son grandes. Lo declararemos entre los pueblos para tu gloria. Aleluya. Aleluya. Vamos a aplaudirle fuerte al Señor.

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0: antes de matarla, la amenazó con matarla. Antes de eso, le dio 1000 palizas. Eso fue antes. Mucho antes, le dio un puñetazo. Y antes, un tortazo de nada. Antes la había amenazado con el puño. Y antes había golpeado la pared como si la pared fuera ella. Antes había dado 1 millón de gritos. Y antes la insultó delante de los niños. Pero antes pasaron más cosas. Antes le dijo, ¿quién te crees que eres? Y antes de eso, pareces tonta. Y antes, ni se fijó en que ella lloraba. Eso fue antes. Antes, porque antes hubo tantas cosas.
1: ¿Alguna vez te has preguntado en qué momento un hombre deja de ser hombre?
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Una noche, un hombre soñó que caminaba por la playa en compañía de Jesús. Por su mente pasaban escenas de su vida y en cada escena veía sus huellas y las de Jesús. Cuando la última escena de su vida pasó ante él, miró a las huellas y se dio cuenta que durante su vida muchas veces vio sus huellas solamente. Esto sucedió siempre y cuando se encontraba solo y triste. Perturbado por esto, le preguntó a Jesús: Señor mío, cuando decidí seguirte, tú me prometiste estar siempre a mi lado. Pero he notado que cuando me encuentro agobiado por los pesares de la vida, he visto mis huellas solamente. ¿Por qué me abandonas cuando más te necesito? El Señor le contestó: Hijo mío, mi querido hijo, sabes que te quiero y que nunca te abandono. Durante tus angustias y sufrimientos, las huellas que has visto fueron mías porque te llevaba en mis brazos. Las huellas de Jesús.

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1: A veces en nuestro caminar cristiano nos desviamos de Dios, nos encontramos lejos de Dios y no sabemos cómo volver. No estamos seguros de cómo llegamos en donde estamos. Cuando nos alejamos de Dios, al principio ni siquiera sabemos qué está pasando. Podemos recordar a Dios en el momento en nuestras vidas en que más lo necesitamos. El tiempo fuera de Dios es como el tiempo cuando deja de usar su cepillo de dientes. Con el tiempo la caries vendrá. Cuando nos volvemos apáticos hacia Dios, ya no nos importa. Dios no está interesado en lo que fuimos, sino en lo que somos. Como cristianos, somos todavía sus hijos, y Él anhela tener comunión con nosotros. No lo hagas esperar.
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3: Lo más obvio sobre la cena del Señor es que es una cena, y uno va a una cena a alimentarse. Entonces, ¿cómo nos alimenta Jesús? En su cuerpo, nuestro Señor Jesús vivió una justicia perfecta, cumpliendo todo lo que Dios requiere de nosotros. Cuando somos unidos a Cristo en el vínculo de la fe, Dios toma en cuenta su justicia como si fuera nuestra. Mi vida cristiana en su mejor momento es una obra en proceso. Me acerco a la mesa y recibo el pan. Y Cristo dice, este es mi cuerpo. Mi obediencia completa fue por ti. Cristo se acerca a ti a la mesa y te dice, consumado es. Dios te acepta no porque hayas terminado tu obra, sino porque Cristo terminó la suya.
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5: La buena semilla para hoy se encuentra en Mateo 6, 12 y 13. Perdónanos nuestras deudas, como también nosotros perdonamos a nuestros deudores. Y no nos metas en tentación, mas líbranos del mal. La reflexión de hoy se titula Perdonar. Primera parte. ¿Cómo perdonar? Alguien dijo: muy a menudo he dicho te perdono, y en el mismo momento en que pronunciaba esas palabras, mi corazón seguía lleno de resentimiento. Siempre pensaba que, después de todo, yo era el que tenía razón, pero el perdón de Dios es incondicional. Él exige que olvide la parte herida de mi corazón que ha sufrido y ha sido tratada injustamente. Otra persona dijo: decimos, bien, si la otra persona está arrepentida y me pide perdón, la perdonaré. Hacemos del perdón una ley de reciprocidad y nunca funciona porque ambos nos decimos, dejemos que la otra persona dé el primer paso. Así que observo con ojos de águila para ver si me envía una señal o el menor indicio de una disculpa. Siempre estoy a punto de perdonar, pero nunca lo hago. Amigo oyente, los testimonios de estos dos cristianos nos muestran lo que a menudo dificulta el perdón. Esperamos que la persona que nos ha ofendido venga a pedirnos perdón. Pero si perdonamos de todo corazón como Dios nos ha perdonado, nuestra indignación, nuestra ira, nuestro deseo de venganza serán sustituidos por sentimientos de gracia y podremos ayudar mejor al ofensor a reconocer su falta. Dice la Biblia: se le acercó Pedro y le dijo: Señor, ¿cuántas veces perdonaré a mi hermano que peque contra mí? ¿Hasta siete? Jesús le dijo: no te digo hasta siete, sino aún hasta 70 veces 7. Mateo 18, 21 y 22.
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1: ¿Cuál es su excusa para no ir a la iglesia los domingos?
2: Bueno, el domingo es un día para descansar. Tenemos 8 hijos. ¿Se puede imaginar cómo son los fines de semana? Nuestra casa es un desastre, parece un zoológico. Y en verdad necesitamos un día para relajarnos.
1: Bueno, admito que puedo identificarme muy bien con este hombre, pero no puedo dejar que esa sea mi excusa. Soy responsable de ser el líder espiritual de mi hogar e involucrar a mi familia en una iglesia local es importante. Demasiados varones están dormidos en lo que se refiere al involucramiento con la iglesia local. La encuestadora de George Barna reporta que de 94 millones de varones estadounidenses menores de 18 años, solo 26 millones de ellos han entrado alguna vez en una iglesia, y la mayoría demuestra un alto nivel de aburrimiento. Un pensamiento final. Varones, apropiense de su rol como líderes espirituales de su hogar y hagan que su familia se involucre en una iglesia bíblica sólida por el bien de su familia, de usted mismo, así como de su legado. Soy Dennis Reini y esto es Vida Real en Familia.
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2: Diga, Señor Jesús.

0: Mi cuñada me presentó una deliciosa novedad en mi desayuno habitual. Se trata de una especie de pancake, baja en grasa y con un sabor increíble. Me gustaron tanto que decidí comprar más. Fui a buscarlas en la sección de panadería del supermercado donde imaginaba que las encontraría, pero no estaban allí. Finalmente, me animé a hacer algo realmente original. Le pregunté a un empleado. Me dijo, están en la sección de lácteos. ¿Lácteos? Bueno, supongo que esas cosas deberían estar refrigeradas. Y ahí fue donde las encontré después de una larga búsqueda. Hoy quiero tener una palabra contigo acerca del tema compras espirituales. En búsqueda de algo que diera satisfacción a mi apetito, estaba comprando en la tienda correcta, pero no en el pasillo correcto. Es fácil cometer el mismo error cuando buscas algo espiritual, algo que satisfaga tu necesidad de encontrarle sentido a la vida. Hoy basta con ver algunos programas de entrevistas o echar un vistazo a los libros más vendidos para notar que cada vez más personas buscan respuestas en la espiritualidad. Parece que hemos llegado a la conclusión correcta de que las cosas terrenales no satisfacen el alma humana. Eclesiastés dice que Dios puso en la mente humana la noción de eternidad. Es verdad, las cosas materiales no llenan ese vacío interior. No pueden dar el significado ni la plenitud que solo podemos encontrar en algo más grande que nosotros. Tal vez tu propia búsqueda te haya llevado por distintos pasillos, tratando de encontrar la verdad, la paz o el propósito de tu vida. Hoy existen más opciones espirituales que nunca. Por eso es fácil confundirse, dejarse engañar y terminar perdido. En la palabra para hoy de la palabra de Dios, Jesucristo hace una declaración contundente acerca de dónde encontraremos aquello que anhela nuestro corazón. Se encuentra en Juan 14:6. Yo soy el camino, la verdad y la vida, contestó Jesús. Nadie llega al Padre sino por mí. Jesús afirmó que nuestra búsqueda espiritual termina cuando acudimos a Él y encontramos el camino que nos ha provisto para pertenecerle a Dios. Ese llegar al Padre significa encontrar una relación personal con aquel que nos creó y con quien estaremos por la eternidad. Básicamente, en la tienda espiritual existen tres posibilidades. La primera es la religión. Puedes intentar llenar el vacío espiritual mediante rituales, normas y creencias. La segunda son las experiencias espirituales como la meditación, la canalización, las artes ocultas o diversas corrientes de la nueva era. La tercera posibilidad es una relación de amor con nuestro Creador. Y el libro más distribuido por el mundo, la Biblia, deja claro que es esa relación la que realmente buscamos. De hecho, dice que fuimos creados por Él y para Él en Colosenses 1:16. En otras palabras, no podemos encontrar nuestro verdadero propósito hasta que le pertenezcamos a aquel para quien fuimos creados. La Biblia también señala que, en lugar de vivir para Dios, hemos vivido para nosotros mismos. Eso nos ha separado de nuestro Creador y nos ha llevado a buscar en la religión o en experiencias espirituales aquello que solo una relación con Dios puede proporcionar. Jesús vino a reparar esa ruptura causada por nuestro pecado. Por eso murió en la cruz. Por eso dijo que Él es el camino al Padre, porque es el único que pagó el precio para quitar lo que nos separa de Dios. Ni una religión, ni una experiencia espiritual pueden amarte. Lo que necesitamos es una relación con el Creador. Y esa relación comienza cuando te acercas a Jesús, el Hijo de Dios, y confías en Él para que te reconcilie con Dios. Ese puede ser el momento en el que le digas, Jesús, perdóname. Pongo toda mi esperanza hoy en ti y en lo que hiciste en la cruz para traerme a una relación de amor con mi Creador. Es el único lugar donde finalmente vas a encontrar lo que has estado buscando durante tanto tiempo.
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0: Si has perdido el camino y andas en busca de dirección, recuerda que Dios no ha terminado contigo. Él tiene un plan perfecto para tu vida. Solo tienes que declararlo como el salmista decía: Jehová cumplirá su propósito en mí. Tu misericordia, oh Jehová, es para siempre. No desampares la obra de tus manos. Salmo, capítulo 138, versículo 8.
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3: Este era un pastorcito que cuidaba su rebaño a cierta distancia de la aldea. Una vez pensó en gastarle una broma a la gente para divertirse. Corrió a la aldea gritando a todo pulmón: el lobo, socorro! ¡Un lobo ataca mis corderos! Los bondadosos aldeanos dejaron sus tareas y corrieron al campo a ayudar. Pero cuando llegaron, encontraron al muchacho riéndose de ellos. No había ningún lobo. Otro día, el niño les gastó la misma broma y los aldeanos, de manera inocente, acudieron corriendo, pero nuevamente fueron objeto de burlas. Hasta que un día inesperado, un verdadero lobo entró al corral y empezó a matar los corderos. Muy asustado, el chico gritó y corrió en busca de ayuda. Un lobo!», gritaba a todo pulmón. «¡Un lobo! ¡Ataca mi rebaño! ¡Socorro!». Los aldeanos oyeron, pero se imaginaron que era otra jugarreta y nadie le prestó la menor atención. Y el pastorcito embustero perdió todas sus ovejas. Esta fábula de Esopo nos dice categóricamente cómo, cuando en verdad se necesita la ayuda de los demás, si no hemos sido honestos, no nos van a creer y menos a socorrer. Eso les sucede a los que mienten, nadie les cree, ni siquiera cuando dicen la verdad. La mentira es una violencia contra nuestra propia espiritualidad. La mentira voluntaria distorsiona la realidad de los hechos. Y al engañar a los demás, nos engañamos a nosotros mismos y eso nos va a robar la dicha de ser felices. facebook.com/motivacionalafamilia.org. Consúltanos.
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6: Si sembramos amor, cosecharemos amor. Si sembramos odio, vamos a cosechar odio. Ojo por ojo parece aplicarse a la hora de sembrar. Nosotros no sembramos maíz y obtenemos avena. Todo se produce según su especie. La Biblia dice: no juzguéis a los demás y no seréis juzgados. No condenéis y no serás condenado. Perdona y serás perdonado. Si damos algo, ¿quién nos da a nosotros algo? La Biblia dice que es la misma gente. Cuando sembramos cualquier cosa en la vida de otros, vendrá de nuevo a nosotros. Esto se aplica a nosotros, si es bueno o malo.
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7: Él es nuestra esperanza y el que siempre va a estar con nosotros. Vamos ahí.

0: Estamos en esta noche aquí porque creemos que hay una nueva generación que Dios está levantando en las naciones y aquí en Perú también, de gente que ama su presencia con todo el corazón, que ama más su presencia que la vida misma y que está desesperada por Él, que se muere por Dios. ¿Hay de esa gente aquí esta noche? Dígaselo ahí con todo el corazón.
1: Nunca fallarse. A pesar de que muchas veces nos hemos refugiado en muchas cosas, Señor, hemos aprendido a refugiarnos en tu presencia. Y una vez más, por medio de este canto, te pedimos: guárdanos en tu presencia.

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2: 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Llegando a saber. Años atrás llegó a la iglesia que pastoreaba una familia proveniente de Suecia. Les ofrecí un recorrido por Montevideo y sus alrededores. La señora mayor del grupo, traductor mediante, solicitó algo que para mí resultaba entre risueño y extraño. Quisiera conocer, dijo, el árbol del cual se cosechan duraznos. Ja. Al llegar a un monte de ellos en un establecimiento fructícola, le tomó una foto. Claro, viniendo de un país de Europa del Norte y viniendo de una ciudad, su curiosidad era comprensible. El anhelo de eternidad o de perpetuarse en la vida es también algo que inquieta a muchos. Adoptar sistemas de filosofías, religiones o sacrificios personales son algunos de los medios que se pretenden añadir a la fe simple y sincera como requisito para alcanzar la vida eterna. El apóstol Juan, ya anciano, escribe la primera carta a individuos que tenían poco tiempo de conocer el Evangelio de Cristo. Quería que llegaran a afirmarse en el hecho de que era todo lo que necesitaban para descubrir que tenían la vida eterna, y que esto, al mismo tiempo, apuntalara su fe en Jesucristo. En el desarrollo de esta carta, expresa con claridad que tener al Hijo, o sea, Jesús, es tener la vida. Si usted, amiga y amigo que me escucha, ya aceptó a Jesucristo como Salvador personal, afírmese en la confianza de saberlo porque tiene la vida eterna. Como consecuencia, condúzcase cada día confiando en Jesús. Si no fuese así, puede llegar a saber con la más absoluta certeza que el que cree en el Hijo tiene la vida. La fe en Jesucristo es el requisito para tener la vida eterna. Meditación escrita por David Corvino, Uruguay.
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3: Un saludo cordial desde La Habana, Cuba. En nuestra sociedad existe un antiguo refrán que dice: nadie escarmienta por cabeza ajena. Puede que la frase sea distinta en otras culturas, pero la idea es muy sencilla. La gente quiere vivirlo por sí mismo. Es como si siempre se tuviese la idea de que no es lo mismo escucharlo que experimentarlo. Ciertamente hay muchas cosas en la vida que es mejor vivirlas a escucharlas. Pero tristemente hay experiencias en la vida que no necesitamos repetir habiendo visto el fracaso de otros. La Biblia nos enseña que las personas estamos llenas de fracasos. El apóstol Pablo en su primera carta a los Corintios, en el capítulo 10, nos escribe acerca de los fracasos del pueblo de Israel. Ellos fracasaron en cosas muy comunes al día a día de su tiempo, a pesar de haber sido testigos de la presencia de Dios en maneras grandiosas. ¿Por qué están escritos estos malos momentos? Pues la razón es muy simple: para enseñarnos a nosotros. Pablo declara que estas cosas deberían servirnos a nosotros como ejemplo de que podemos caer en los mismos pecados. Sin embargo, como seres humanos, solemos padecer de cierta autosuficiencia y orgullo. Nos engañamos a nosotros mismos pensando que esas cosas no nos van a suceder. Tendemos a pensar de los demás como si fuesen tontos o a considerarnos a nosotros mismos como muy listos y sabios. Tal forma de pensamiento es la peor trampa en la que podemos caer, porque asumir una actitud como esa es caminar ciegos sin considerar el peligro al que estamos expuestos todo el tiempo. Tristemente, suele ser siempre demasiado tarde cuando reconocemos que también somos vulnerables al pecado. La gran mayoría de las veces somos conscientes de nuestra debilidad e insuficiencia cuando ya hemos caído en el pecado. Tal pareciera que probar las consecuencias del pecado es lo único que verdaderamente nos hace aprender la lección. Pero la palabra de Dios no quiere que eso suceda. En la Biblia, el pecado de otros no está como una forma de chisme o como una buena lección de moral para nosotros. La Biblia expone las fallas de sus héroes con el doble propósito de advertir y animarnos. El pecado de otros nos advierte que si gente como Moisés, David, Abraham y muchos más fallaron, entonces, ¿quién soy yo para no pecar? Las fallas de estos héroes nos muestran también la misericordia de Dios a pesar de lo mal hecho, y nos animan a seguir adelante. Dios no quiere que experimentes el dolor del pecado. Él quiere que aprendas de los errores de otros.
4: Y de esta manera nos despedimos por hoy. Si desea contactar al pastor Moisés, puede hacerlo vía WhatsApp a través del siguiente número. Signo de más 53530143 62. También puede escribirnos al siguiente correo electrónico: radiotransmundialcuba@gmail.com. Le invitamos a visitar nuestra página web, mensajesdefeyesperanza.org. El Señor les bendiga. Les esperamos aquí en Mensajes de Fe y Esperanza.

Una noche, un hombre soñó que caminaba por la playa en compañía de Jesús. Por su mente pasaban escenas de su vida y en cada escena veía sus huellas y las de Jesús. Cuando la última escena de su vida pasó ante él, miró a las huellas y se dio cuenta que durante su vida muchas veces vio sus huellas solamente. Esto sucedió siempre y cuando se encontraba solo y triste. Perturbado por esto, le preguntó a Jesús: Señor mío, cuando decidí seguirte, tú me prometiste estar siempre a mi lado. Pero he notado que cuando me encuentro agobiado por los pesares de la vida, he visto mis huellas solamente. ¿Por qué me abandonas cuando más te necesito? El Señor le contestó: Hijo mío, mi querido hijo, sabes que te quiero y que nunca te abandono. Durante tus angustias y sufrimientos, las huellas que has visto fueron mías porque te llevaba en mis brazos. Las huellas de Jesús.

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1: Una joven china llamada Leese se casó y tuvo que ir a vivir con su suegra. Nunca pudieron entenderse por sus diversas personalidades y llegó a odiar a su suegra al punto de querer matarla. Fue donde un doctor amigo de su padre, quien le dio unas hierbas molidas para que le diera cada día a su suegra, pero que se mostrara cortés y muy atenta con ella. Pasó el tiempo y ella servía una comida especial para su suegra agregándole las hierbas. Y desde luego siempre recordaba los consejos del doctor amigo para evitar sospechas. Eso le ayudó a manejar mejor su carácter, obedecía a su suegra y la trataba como si fuese su propia madre. Después de 6 meses el ambiente en la casa había cambiado, tanto que Leese había controlado su temperamento y casi nunca encontraba motivo para pelear con su suegra, al punto que resultaron tratándose como madre e hija. Sorprendida fue de nuevo donde el viejo doctor: «Por favor, doctor, ayúdeme para que el veneno no mate a mi suegra. Ella ha cambiado tanto que ahora somos amigas y yo la amo. Por favor, haga algo». «No te preocupes», dijo sonriendo el doctor. «Su suegra no ha cambiado nada. Es usted quien lo ha hecho. Las hierbas que le di eran solo vitaminas. El veneno estaba en su mente, en su actitud, pero fue echado fuera y sustituido por el amor que usted pasó a darle a ella». La palabra tiene mucho de aritmética. Divide cuando se utiliza como navaja para lesionar, resta cuando se usa con ligereza para censurar, suma cuando se emplea para dialogar y multiplica cuando se da con generosidad. Todo lo que el hombre sembrare, eso también segará. 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

¿Estás pasando situaciones difíciles en tu vida? Sé valiente, sé valiente. No temas ni desmayes porque Dios está contigo.

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1: ¿Te imaginas? 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
2: Rivka Bari nació en Sri Lanka, una isla al sur de la India de gran diversidad cultural y tradiciones milenarias. Cuando era muy pequeña, mientras jugaba con un avión, una pieza saltó, le dañó el ojo derecho y perdió la vista. 2 años después, un familiar la violó. Una herida que sufrió en silencio, porque en su cultura, denunciar el acto hubiera traído la condena sobre ella misma y la vergüenza a toda la familia. Con estas heridas, Rivka y sus padres emigraron a los Estados Unidos, donde la convivencia familiar empeoró. El padre se hizo cada vez más violento, con frecuentes explosiones de ira, golpeando a sus hijos sin razón, lo cual llevó a Rivka a la depresión y a pensar incluso en el suicidio. Para buscar consuelo, Rivka practicaba los ritos de su religión, recitaba las oraciones, memorizaba el libro sagrado. Yo solo sentía miedo y castigo cuando rezaba, porque esas eran las motivaciones de la religión que me enseñaron mis padres. Esto comenta Rivka. Pero algo en su interior le hizo pensar que había un Dios bueno que podía escucharla. Y entonces clamó: Dios, si tú existes, enséñame quién eres de verdad y yo te seguiré. Unos días después, una compañera de clase la invitó a ir con ella a la iglesia. Rivka tenía curiosidad de conocer cómo era un culto cristiano, así que aceptó. Era viernes por la tarde y aquella experiencia le impactó. No tengo palabras para expresar lo que sentí en mi corazón durante las canciones, con la amabilidad de la gente y el mensaje del amor de Jesús, pero sentí claro que Dios estaba allí. Así que me puse de rodillas y llorando le dije a Jesús: creo que tú eres Dios. Te seguiré el resto de mi vida. Durante 4 años vivió una doble vida. Acudía a la iglesia y participaba en las actividades, pero escondía a sus padres su experiencia. Un día su padre le preguntó gritando: ¿eres cristiana? Porque si te has hecho cristiana, te aseguro que te voy a matar, le dijo amenazándola. Rivka se calló, pero unos días después, mientras el padre estaba de viaje, unos familiares le avisaron de que habían visto a Rivka en la iglesia. El padre suspendió el viaje y tomó un avión para volver a casa con la intención de cumplir todas sus amenazas. Para salvar la vida, Rivka huyó del hogar y buscó protección en las casas de unos amigos cristianos, donde permaneció hasta la mayoría de edad. Su historia saltó a los medios y creó gran controversia, pero se conocieron los detalles cuando publicó su primer libro, Escondida en la Luz. Nunca podría ganar el amor de Dios, afirma Rivka. Es un regalo gratuito. Mi corazón fue atrapado por el amor de Jesús y nunca volveré atrás.
3: ¿Te imaginas crecer en un hogar violento, vivir desprotegida, ser violada de niña por un familiar cercano y mantener en silencio esa tortura a lo largo de toda tu infancia? ¿Te imaginas ver a tu agresor alrededor, en las celebraciones familiares, el temor al acercarse arrogante, amenazante, con la intención de volver a hacerlo, sin poder gritar, ni huir, ni denunciar a tus padres el asco, el miedo que te produce verle y sus malas intenciones? ¿Te imaginas refugiarte en la religión para escapar del dolor y en lugar de paz encontrar en los ritos y rezos tradicionales solo condena, culpabilidad, vacío y angustia, pero en ese proceso de búsqueda descubrir que Jesucristo está vivo y es poderoso para sanar todas las heridas de tu infancia, para darte paz y acompañarte en cada momento? ¿Te imaginas que por creer en Jesucristo, tu padre te amenaza con la muerte. ¡Te voy a matar! ¡Te voy a matar! Para evitarlo, tienes que huir, escapar, esconderte, desaparecer. ¿Te imaginas que Dios te da las fuerzas para aguantar hasta el final? Pues no te lo imagines más, es verdad. La verdad de aquellos que tienen un encuentro personal con Jesús.
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Tú eres todopoderoso.

¿Cómo estás? Tenía que mandarte esta nota para decirte lo mucho que me importas. Ayer te vi cuando caminabas y platicabas con tus amigos. Yo esperé todo el día deseando que tú quisieras también hablar conmigo. Conforme avanzaba el día, te di una caída de sol para cerrar tu día. Te di brisa suave y fresca para descansarte. Esperé, pero siempre te amo, porque soy tu amigo. Te vi quedarte como un alma cansada y dormida. Anoche tenía ganas de tocarte la frente, así que dejé que un rayo te acariciara el rostro. Esperé otra vez, queriendo apurarme para que pudiéramos hablar. Tengo tantos regalos para ti. Te levantaste esta mañana muy deprisa y no tuviste tiempo de hablarme. Mis lágrimas estaban en la lluvia y el rocío de esta fresca mañana. Hoy te ves tan triste, en soledad. Me duele el corazón de verte así. Yo te comprendo, porque mis amigos también me han desilusionado. Pero te quiero. Yo trato de decírtelo a través del cielo azul y el pasto verde de las flores. Te grito en los riachuelos de las montañas y les doy a los pájaros canciones de amor para cantarte y alegrar tu día. Te he visto con cálidos rayos de sol y perfumo el aire con las esencias de mi naturaleza. Mi amor por ti es más hondo que los mares y más grande que cualquier necesidad que tengas en tu corazón. Oh, si tan solo supieras cuánto anhelo hablar y caminar contigo, nos pasaríamos una eternidad juntos en la gloria. Yo sé lo duro que es la vida en la tierra. Yo sí que lo sé y quiero ayudarte. Quiero que conozcas mi amor. Solamente tienes que llamarme, hablar conmigo. No me olvides, por favor. Tengo tanto que compartir contigo. Ya no te molesto más. Eres libre de escogerme. Si tú quieres, es tu decisión personal. Yo, si te he escogido a ti, por esta razón, sabré esperar. Porque amar es esperar. Firma tu amigo, su nombre, Jesús de Nazaret.

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1: Cuando se trata de estar solos, los adolescentes son muy susceptibles a los sentimientos de aislamiento.
2: Me siento más sola cuando no me invitan a las cosas que hacen mis amigas.
3: Me siento más solo cuando me meto en peleas, porque siento que nadie está a mi lado.
1: Con frecuencia se da un aislamiento entre los jóvenes y sus padres. Bien recuerdo cuando nuestro hijo Benjamín era adolescente, le dije: «Ah, el enemigo quiere que nos aislemos el uno del otro. Él quiere que te aísles de tus padres y creas que mamá y papá son tus enemigos, que no tenemos en mente lo mejor para ti». La solución al aislamiento es lo que me gusta llamar la solución yo. Yo debo asumir la responsabilidad por mi parte en las relaciones. Yo debo pedir perdón cuando he herido a alguien y esa persona se esconde de mí. Un pensamiento final para adolescentes y adultos. La solución yo implica morir a mí mismo, renunciar a mi enojo, a mi orgullo y a mi derecho de vengarme. Soy Denis Reini y esto es Vida Real en Familia.
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día. ¿Cuántos saben que el Señor es grande? Dígalo conmigo, Señor. Sabemos que tú eres grande y tus maravillas son grandes. Lo declararemos entre los pueblos para tu gloria. Aleluya, aleluya. Vamos a aplaudirle fuerte al Señor.

aplaudimos por tu grandeza, rey.

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2: ¿Cómo estás? Tenía que mandarte esta nota para decirte lo mucho que me importas. Ayer te vi cuando caminabas y platicabas con tus amigos. Yo esperé todo el día deseando que tú quisieras también hablar conmigo. Conforme avanzaba el día, te di una caída de sol para cerrar tu día. Te di brisa suave y fresca para descansarte. Esperé, pero siempre te amo, porque soy tu amigo. Te vi quedarte como un alma cansada y dormida. Anoche tenía ganas de tocarte la frente, así que dejé que un rayo te acariciara el rostro. Esperé otra vez, queriendo apurarme para que pudiéramos hablar. Tengo tantos regalos para ti. Te levantaste esta mañana muy deprisa y no tuviste tiempo de hablarme. Mis lágrimas estaban en la lluvia y el rocío de esta fresca mañana. Hoy te ves tan triste, en soledad. Me duele el corazón de verte así. Yo te comprendo, porque mis amigos también me han desilusionado. Pero te quiero. Yo trato de decírtelo a través del cielo azul y el pasto verde de las flores. Te grito en los riachuelos de las montañas y les doy a los pájaros canciones de amor para cantarte y alegrar tu día. Te he visto con cálidos rayos de sol y perfumo el aire con las esencias de mi naturaleza. Mi amor por ti es más hondo que los mares y más grande que cualquier necesidad que tengas en tu corazón. Oh, si tan solo supieras cuánto anhelo hablar y caminar contigo, nos pasaríamos una eternidad juntos en la gloria. Yo sé lo duro que es la vida en la tierra. Yo sí que lo sé y quiero ayudarte. Quiero que conozcas mi amor. Solamente tienes que llamarme, hablar conmigo. No me olvides, por favor. Tengo tanto que compartir contigo. Ya no te molesto más. Eres libre de escogerme. Si tú quieres, es tu decisión personal. Yo, si te he escogido a ti, por esta razón, sabré esperar. Porque amar es esperar. Firma tu amigo, su nombre, Jesús de Nazaret.

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1: Las promesas de Dios abren la puerta de la fe. Dios ha dicho, aunque tus pecados sean como la grana, como la nieve serán emblanquecidos. Entonces, cuando llegas a pedir perdón, no tienes que decir, Señor, perdona mis pecados. Digo, si esa es tu voluntad. Él ya te dijo cuál es su voluntad. Así opera la fe en la oración. Crees lo que Dios ha dicho en su palabra. Señor, tú dijiste, aunque tus pecados sean como la grana, como la nieve serán emblanquecidos. Enviaste a tu Hijo a este mundo por los pecados. Soy un pecador. Mis pecados son como la grana. Así que ahora creo tu promesa. La acepto, la recibo y me regocijo en lo que ya has dicho que es mío.
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1: Mm-hmm.

Jesucristo dijo: por tanto, id y haced discípulos a las naciones, bautizándolos en el nombre del Padre y del Hijo y del Espíritu Santo, enseñándoles que guarden todas las cosas que os he mandado. Y he aquí que yo estoy con vosotros todos los días hasta el fin del mundo. Amén.

Te adoramos, Señor. Nos entregamos en esta noche, Padre, como un sacrificio en adoración para ti, Señor.

0: Si has perdido el camino y andas en busca de dirección, recuerda que Dios no ha terminado contigo. Él tiene un plan perfecto para tu vida. Solo tienes que declararlo como el salmista decía: Jehová cumplirá su propósito en mí. Tu misericordia, oh Jehová, es para siempre. No desampares la obra de tus manos. Salmo, capítulo 138, versículo 8.
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4: Posiblemente existan cosas del pasado que aún duelen, pero cada día debemos invitar la paz, la alegría y la esperanza a nuestras vidas para compartirlas con los que más amamos. Si alcanzamos esta paz producto de que hemos perdonado, podremos exponer nuestro punto de vista sin herir y tener cercanía en lugar de distanciarnos más. En algunas ocasiones, aunque nosotros estemos listos para hablar, si la otra persona no lo está, lo ideal es dar el espacio necesario para que aclare sus ideas. No debemos forzar un diálogo en el que nos lastimemos. Esperen el momento oportuno para conversar. Busquen un lugar privado y tranquilo. Ordenen sus pensamientos, controlen sus emociones y entonces podrán escuchar y dialogar con mayor tranquilidad. Le habla Sixto Porras de Enfoque a la Familia.
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6: La vida de David en la Biblia es una imagen de cómo los humanos pueden hacer cosas maravillosas, pero también terribles. David, aunque estaba lleno de fe y gracia, pecó, al igual que nosotros. La vida de David nos da una idea de cómo encontrar y seguir el propósito de Dios en nuestras vidas. Esto es Pautas para Vivir. David era un pastor, ungido inesperadamente como rey. A pesar de sus pecados, Dios llamó a David como un hombre conforme a su corazón. En el Salmo 37 encontramos los aprendizajes del rey David. Él nos recomendó 4 acciones para mantenerse enfocado en Dios y en su propósito: confiar, deleitarse, comprometerse y descansar en Dios. Primero, confiad en el Señor y haced el bien. Hacer el bien no es simplemente decir las palabras correctas, sino vivir con integridad. Segundo, deleítate en el Señor y Él te dará los deseos de tu corazón. ¿Le deleitan la apariencia, la influencia, la habilidad o el poder? Esas cosas se deterioran, pero nuestro buen Dios nos concede regalos que el dinero no puede comprar. Entonces David dijo: encomienda tu camino a Él. Confía en Él y Él llevará a cabo lo que realmente deseas. David no manipuló a Dios para obtener lo que quería. En cambio, cedió su propia voluntad a la de Dios. Finalmente, David concluyó diciendo: descansa en el Señor y espera pacientemente en Él. Si no quiere desperdiciar su vida, siga estos 4 consejos de David.
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8: Señor, cuando veo tu grandeza y tu inmenso poder, me doy cuenta que no tengo nada que ofrecerte. Por eso vengo ante ti, Señor, ofreciéndote mi canción, mi vida, oh Dios.

Señor, queremos ser olor fragante. Queremos ser sacrificio acepto, agradable a ti.

0: Oh, te alabamos, Señor. Te alabamos. Te damos gloria.
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Aleluya. ¿Cuántos saben que el Señor es grande? Dígalo conmigo. Señor, sabemos que tú eres grande y tus maravillas son grandes. Lo declararemos entre los pueblos para tu gloria. Aleluya. Aleluya. Vamos a aplaudirle fuerte al Señor.

0: aplaudimos por tu grandeza, Rey.
1: Hay una fuente en vosotros, Señor, que salta para vida eterna. Hay una fuente, Dios, que sale de nuestro espíritu, que no se puede detener, Señor. Hay una fuente de alabanza, una fuente llena de adoración, que fluye de nosotros, que fluye como un río.

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1: Decláralo esta noche así.

¡Dáselo fuerte! Alza esos brazos conmigo y decláralo esta noche. Te lo quiero recordar. No estamos cantándole a un filósofo, no le estamos cantando a un pensador, estamos cantando a ese que creemos que se levantó de entre los muertos y vive en nosotros. Él es el Señor. Él es el Señor.

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4: La buena semilla para hoy se encuentra en Job 5:17. Bienaventurado es el hombre a quien Dios castiga, por tanto no menosprecies la corrección del Todopoderoso. En Hebreos 12:6. El Señor al que ama disciplina, y en Apocalipsis 3:19, yo reprendo y castigo a todos los que amo. La reflexión de hoy se titula ¿Cómo nos desafía Dios? Alguien está profundamente dormido en una casa en la que se ha declarado un incendio. Para despertarle, tocamos el timbre, lo llamamos. ¿Tendremos que derribar la puerta para sacarlo de la cama? A veces Dios tiene que intervenir con fuerza en la vida de alguien para sacarlo de un gran peligro y reconducirlo por el buen camino. Los afanes de esta vida, las ambiciones y la búsqueda del placer actúan sobre nosotros como somníferos. Para despertarnos, Dios puede permitir preocupaciones y dificultades. En lugar de escuchar esta voz que nos advierte, a menudo buscamos distraernos cada vez más para no escucharla y alejar estas advertencias de nuestros pensamientos. Al igual que harían unos padres responsables con un niño que persiste en desafiar los peligros, Dios utiliza la corrección. Él nos ama y cuando no escuchamos los consejos de su palabra, nos disciplina. Dios nos lleva a comprender su voluntad, a entrar en una relación feliz y más estrecha con Él. Su objetivo es la bendición y la felicidad de sus hijos. Cuando Dios nos habla de este modo, ¿le hacemos caso? Amigos creyentes, esta forma de educación nunca es el objetivo de Dios, sino un medio para llegar a nuestros corazones. Por medio de ella, quiere hacernos conscientes de la misericordia y la compasión de nuestro Padre. Recordemos, sin embargo, que toda prueba no deja de ser un medio para hablarnos, pero no siempre tiene por objeto corregir algo en nuestra vida y en nuestro comportamiento.
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1: Ruby era una tortuguita que vivía con su mamá y sus dos hermanitas tortugas. Un día la mamá le dijo a Ruby que cuidara de sus hermanitas mientras ella iba al campo a buscar hojas frescas para la comida. Después de un tiempo escuchó una música que le gustaba, entonces comenzó a arreglarse muy bonita, se puso sus tacones y se fue a bailar. Encontró que allí vivía un perro llamado Franklin, el cual le dijo que él tenía mucha hambre. La tortuguita le respondió: "Tranquilo, amigo, yo te voy a ayudar a conseguir comida". Cuando el amo de Franklin, don José, se iba a llevar un muslo de pollo a la boca, vino la tortuguita Ruby y le mordió el dedo gordo del pie. Del dolor que le produjo la mordedura, soltó el muslo de pollo, entonces el perro se abalanzó y huyó con la presa. Don José se puso a llorar mientras le mostraba la herida a su esposa Cándida. Le ordenó que pusiera a hervir en el fogón agua para cocinar la tortuguita y comérsela. Llegó husmeando el perro Franklin y se dio cuenta del peligro para su amiguita Ruby. «Shh, no te preocupes, yo te abro la puerta para que salgas». Cuando ella se alejaba, un hombre la vio y la metió en su saco. El incidente era observado por el perro, que mordió al hombre en una pierna. Al soltar el saco, ella pudo salir apresuradamente. De pronto apareció la mamá de Ruby junto a sus hermanitas, llamándola muy preocupada. La tortuguita, sollozando, abrazó a su mamá y le prometió que no volvería a desobedecerla, pues había estado en serio peligro. Es de suma importancia erradicar la irresponsabilidad de nuestras vidas. Si no queremos que sus consecuencias nos alcancen, ¿cumples las citas a tiempo? ¿Haces tus deberes oportunamente? ¿Cuando te dan una responsabilidad, das por hecho que puedes hacer algo más sin que perjudiques lo encomendado? Las justificaciones al final serán vergonzosas frente al descuido o falta de compromiso.
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4: ¿Qué es el amor? Se trata de una entrega incondicional de uno mismo. Recuerda que no puedes amar incondicionalmente sin hacer una elección. Tenemos que elegir amar. No es natural. Va totalmente en contra de nuestra naturaleza humana. En Juan leemos: "Si yo, el Maestro y Señor, les he lavado los pies, vosotros también debéis lavaros los pies unos a otros. Hice esto como un ejemplo, para que vosotros hagáis como yo he hecho con ustedes. La verdad, un siervo no es mayor que su Señor, y un mensajero no es mayor que el que le envió". Toda nuestra vida debe ser invertida en servir a los demás. Jesús fue nuestro mejor ejemplo de lo que se trataba el servir.
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8: 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Decláralo esta noche así.

¡Dáselo fuerte! Alza esos brazos conmigo y decláralo esta noche. Te lo quiero recordar. No estamos cantándole a un filósofo, no le estamos cantando a un pensador, estamos cantando a ese que creemos que se levantó de entre los muertos y vive en nosotros. Él es el Señor. Él es el Señor.

0: Si has perdido el camino y andas en busca de dirección, recuerda que Dios no ha terminado contigo. Él tiene un plan perfecto para tu vida. Solo tienes que declararlo como el salmista decía: Jehová cumplirá su propósito en mí. Tu misericordia, oh Jehová, es para siempre. No desampares la obra de tus manos. Salmo, capítulo 138, versículo 8.
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3: 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Una reflexión del pastor y comunicador José Pablo Sánchez con Esperanza Suárez.
4: Una fría noche de noviembre del año 2014, seis adolescentes compraron un pavo congelado de 9 kilos con una tarjeta robada y mientras conducían por una población cercana a Nueva York, lo arrojaron impactándolo en el parabrisas del vehículo de Victoria Rúbolo, destrozándole la cara. Fueron necesarias 10 horas de cirugía para reconstruirle el rostro, pero su vida nunca volvería a ser igual. Cuando desperté semanas después, no tenía ni idea de lo que había pasado. Me miré en un espejo y allí estaba yo, pero mi cara estaba irreconocible. Los médicos me dijeron que tendría que vivir el resto de mi vida con 3 placas de titanio en mi mejilla izquierda, otra en la derecha y una malla de alambre para sostener el ojo izquierdo. En aquellos momentos solo podía llorar y preguntarle a Dios qué había hecho tan mal para merecer esa situación. Poco después, Victoria supo que el joven responsable de arrojar el pavo se llamaba Ryan y que el resto de los jóvenes iban a testificar en su contra, por lo que sería condenado con facilidad a 25 años de prisión. En ese momento, empecé a interesarme por Ryan, cuenta Victoria. ¿Qué tipo de joven haría algo así? ¿Solía herir a personas? ¿Qué había en su interior para actuar de esa manera? Yo perdí a 2 hermanos cuando era jovencita, así que no quería ser responsable de la vida de Ryan. No quería que se pudriera en la cárcel. Victoria pidió a los fiscales más información de los antecedentes y el entorno familiar de aquel joven. Después insistió en que se le diera la oportunidad de declararse culpable del delito en segundo grado, lo que rebajó la pena a 6 meses de cárcel y 5 años de libertad condicional con servicio comunitario y ayuda psiquiátrica. Según publicó el diario New York Post, el día del juicio, Ryan se acercó hasta donde estaba sentada la señora Rúbolo en la sala del tribunal y con lágrimas en los ojos le susurró: «Siento mucho el mal que le causé». Victoria se puso de pie y también entre lágrimas abrazó al muchacho. Le acarició la cabeza y quienes estaban cerca de ellos le oyeron decir: «Está bien. Lo único que quiero es que de esta experiencia saques algo bueno y hagas de tu vida lo mejor que pueda llegar a ser». Todos los allí presentes testigos, reporteros y los serios fiscales trataron de contener las lágrimas. Victoria cuenta que los jóvenes como Ryan no piensan en lo que hacen, creen que son invencibles y que sus acciones no tendrán consecuencias. Sé que algunas personas no entendieron mi decisión, pero yo sentí que Dios me daba una segunda oportunidad y quise aprovecharla. Después de terminar su año de servicio a la comunidad, Ryan continuó como voluntario durante 3 años más. Victoria trabaja en la actualidad con el psiquiatra que asistió a Ryan, hablando a los jóvenes sobre la importancia del perdón.
5: ¿Te imaginas ir tranquilamente conduciendo por la autopista y que de repente algo inmenso impacta el parabrisas de tu vehículo, lo rompe en pedazos y de pronto no ves nada, no oyes nada, todo es dolor y miedo? Luego despiertas en la cama de un hospital sin saber qué pasó, pero al mirarte al espejo descubres que tu cara está desfigurada. ¿Te imaginas el horror de verte así, llena de cicatrices, el párpado caído y rabia en el corazón, preguntándole a Dios: ¿por qué, Señor? ¿Por qué? ¿Qué hice yo para merecer esto, Dios? ¿Te imaginas ver en el juicio cara a cara al que provocó el accidente, saber que lo hizo adrede, sentir rabia y alivio al saber que irá a la cárcel, pero a la vez escuchar a Dios diciéndote: perdónale, ese joven merece una nueva oportunidad? ¿Te imaginas que te agarras a la gracia de Dios con tanta fuerza que eres capaz de abrazarle cuando te dice lo siento y perdonarle de corazón y ver cómo su vida florece, cambia, comienza de nuevo sirviendo a los demás? Pues no te lo imagines más, es verdad, la verdad de aquellos que practican el perdón que enseñó Jesucristo.
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6: Hola, soy Johnny Erickson Tada. Me encanta el versículo que dice: consolaré a mi pueblo y cambiaré su tristeza por alegría. Me hace pensar en María, de El Salvador. María tiene espina bífida y cuando llegó a nuestra distribución de sillas de ruedas, estaba retraída, escondiendo su rostro en los brazos de su mamá. Pero nuestra fisioterapeuta voluntaria tomó a María y empezó a mecerla y a jugar con ella. Su madre miraba asombrada. Nadie había hecho nunca algo así con su hija. Siempre habían pensado en su hija como un estorbo, pero con los ojos muy abiertos dijo: ustedes la tratan como princesa, y hoy veo a mi hija a través de los ojos de Dios. Para él, ella es realmente su princesa. Y cuando María se sentó en su nueva silla de ruedas, sí que lo parecía. Cuando se trata de ruedas para el mundo, Dios siempre cambia tristeza por alegría. Descúbrelo todo en johnnyandfriends.org.

¿Cómo estás? Tenía que mandarte esta nota para decirte lo mucho que me importas. Ayer te vi cuando caminabas y platicabas con tus amigos. Yo esperé todo el día deseando que tú quisieras también hablar conmigo. Conforme avanzaba el día, te di una caída de sol para cerrar tu día. Te di brisa suave y fresca para descansarte. Esperé, pero siempre te amo, porque soy tu amigo. Te vi quedarte como un alma cansada y dormida. Anoche tenía ganas de tocarte la frente, así que dejé que un rayo te acariciara el rostro. Esperé otra vez, queriendo apurarme para que pudiéramos hablar. Tengo tantos regalos para ti. Te levantaste esta mañana muy deprisa y no tuviste tiempo de hablarme. Mis lágrimas estaban en la lluvia y el rocío de esta fresca mañana. Hoy te ves tan triste, en soledad. Me duele el corazón de verte así. Yo te comprendo, porque mis amigos también me han desilusionado. Pero te quiero. Yo trato de decírtelo a través del cielo azul y el pasto verde de las flores. Te grito en los riachuelos de las montañas y les doy a los pájaros canciones de amor para cantarte y alegrar tu día. Te visto con cálidos rayos de sol y perfumo el aire con las esencias de mi naturaleza. Mi amor por ti es más hondo que los mares y más grande que cualquier necesidad que tengas en tu corazón. Oh, si tan solo supieras cuánto anhelo hablar y caminar contigo, nos pasaríamos una eternidad juntos en la gloria. Yo sé lo duro que es la vida en la tierra. Yo sí que lo sé y quiero ayudarte. Quiero que conozcas mi amor. Solamente tienes que llamarme, hablar conmigo. No me olvides, por favor. Tengo tanto que compartir contigo. Ya no te molesto más. Eres libre de escogerme. Si tú quieres, es tu decisión personal. Yo, si te he escogido a ti, por esta razón, sabré esperar. Porque amar es esperar. Firma tu amigo, su nombre, Jesús de Nazaret.

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4: Lo más obvio sobre la cena del Señor es que es una cena y uno va a una cena a alimentarse. Entonces, ¿cómo nos alimenta Jesús? En su cuerpo, nuestro Señor Jesús vivió una justicia perfecta, cumpliendo todo lo que Dios requiere de nosotros. Cuando somos unidos a Cristo en el vínculo de la fe, Dios toma en cuenta su justicia como si fuera nuestra. Mi vida cristiana en su mejor momento es una obra en proceso. Me acerco a la mesa y recibo el pan. Y Cristo dice, este es mi cuerpo. Mi obediencia completa fue por ti. Cristo se acerca a ti a la mesa y te dice, consumado es. Dios te acepta no porque hayas terminado tu obra, sino porque Cristo terminó la suya.
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5: Es mucho más que una conversación común y corriente. Puede ser en voz alta, en susurro o en silencio. No es un llamado a lo desconocido, sino una línea directa con aquel que más te conoce. No es una muestra de debilidad, sino un acto de fe. Es un tiempo para buscar alivio, esperanza y respuestas. Es una oportunidad para alinear tu voluntad con la de Dios, para conectarte con Él y aprender de Él cómo alcanzar tu potencial. Conversa con Dios. Él te guiará hacia una vida con mayor propósito.
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1: 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Como hijos, hermanos y padres, todos podemos dar motivación a fin de hacer de la nuestra una mejor sociedad. 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
2: Había un sastre que vivía feliz con su trabajo. Un día pasó por su tienda un hombre jorobado que cantaba muy bien acompañado de un tamboril. El sastre pensó que a su esposa le agradaría divertirse un rato y decidió invitarlo a su casa a cenar. Entre risas, canciones y cuentos, el jorobado tragaba grandes bocados con rapidez, pero inesperadamente se atragantó con una espina de pescado y cayó muerto. Nadie iba a creerles, así que la mujer le propuso a su marido llevar al muerto a un médico que vivía cerca, haciéndolo pasar por enfermo. Al salir, el doctor tropezó con el jorobado muerto, arrastrándolo por las escaleras. Pensó que lo acusarían de asesinato y que nadie creería que había sido un accidente. Ayudado por la criada y su mujer, lo dejaron deslizar con una soga por la chimenea del vecindario, que era de un mercader de aceites. Cuando el dueño de casa lo descubrió oculto en la chimenea, creyó que se trataba de un ladrón y con un palo lo derribó fuertemente. Desesperado, pensó que si encontraban el cadáver en su casa, la justicia lo juzgaría por asesinato. Por lo tanto, decidió desprenderse del cuerpo. Y en ese momento pasó una patrulla de soldados que detuvo al hombre acusándolo de asesinato. El mercader fue sentenciado a morir, y cuando estaba a punto de ser ejecutado, apareció el médico que, desesperado, se declaró culpable. Y cuando el verdugo iba a ejecutar al médico, llegó el sastre chino que, sollozando, contó la historia de la muerte accidental del jorobado. Asombrado por la ocurrencia de tan curiosos hechos, el rey perdonó a todos y ordenó que se escribiera esta historia como testimonio para todos de lo que es decir la verdad. Cuando conozcan la verdad, serán verdaderamente libres. Apóstol San Juan.
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5: Sé que es difícil de creerlo, pero todo padre comete errores.
6: Creo que uno de los errores que cometí como madre fue buscar alguna forma de realización a través de mi trabajo mientras criaba hijos pequeños. Y ahora me veo tratando de recuperar el tiempo perdido.
5: Vamos, todos cometemos errores. Roy Riggles cometió uno de los errores más famosos en la historia del fútbol americano. Él interceptó el balón y corrió más de 60 yardas. El problema fue que corrió en la dirección incorrecta. El humillado jugador quería sentarse por el resto del partido, pero su entrenador le dijo: Roy, el partido va por la mitad, ahora sal al campo y juega el tiempo que queda. A lo mejor tiene un hijo de 9 años y está pensando: en 9 años más se irá a la universidad. Es fácil mirar hacia atrás con remordimiento y pensar incorrectamente que el partido se acabó. Un pensamiento final: no puede volver atrás y cambiar los errores que cometió, pero no deje que eso evite que usted se involucre en las vidas de sus hijos hoy. Soy Dennis Reini y esto es Vida Real en Familia.
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0: Oh, sí, señor.
1: ¿Cuántos viven en su amor en ese día?

0: Si has perdido el camino y andas en busca de dirección, recuerda que Dios no ha terminado contigo. Él tiene un plan perfecto para tu vida. Solo tienes que declararlo como el salmista decía: Jehová cumplirá su propósito en mí. Tu misericordia, oh Jehová, es para siempre. No desampares la obra de tus manos. Salmo, capítulo 138, versículo 8.
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Una noche, un hombre soñó que caminaba por la playa en compañía de Jesús. Por su mente pasaban escenas de su vida y en cada escena veía sus huellas y las de Jesús. Cuando la última escena de su vida pasó ante él, miró a las huellas y se dio cuenta que durante su vida muchas veces vio sus huellas solamente. Esto sucedió siempre y cuando se encontraba solo y triste. Perturbado por esto, le preguntó a Jesús: Señor mío, cuando decidí seguirte, tú me prometiste estar siempre a mi lado. Pero he notado que cuando me encuentro agobiado por los pesares de la vida, he visto mis huellas solamente. ¿Por qué me abandonas cuando más te necesito? El Señor le contestó: Hijo mío, mi querido hijo, sabes que te quiero y que nunca te abandono. Durante tus angustias y sufrimientos, las huellas que has visto fueron mías porque te llevaba en mis brazos. Las huellas de Jesús.

0: ofendemos cuando humillamos o lastimamos el amor propio y la dignidad de nuestro cónyuge. Es fácil hacerlo cuando venimos de una familia donde las ofensas se volvieron algo normal y no nos damos cuenta hasta que nuestro cónyuge nos indica que le herimos. Hablar con enojo lastima y nos distancia, pero si reconocemos que fallamos y estamos dispuestos a cambiar, podríamos generar un espacio para disculparnos y perdonar. Esto nos permite establecer un nuevo ambiente en la familia. El perdón es una decisión que elegimos individualmente, donde dejamos sin efecto las heridas del pasado. Eliminemos el menosprecio y desarrollemos una cultura de honra en nuestra familia. Nuestro cónyuge y nuestros hijos lo van a apreciar. Le habla Sixto Porras de Enfoque a la Familia.
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0: Su aliento más pestilente, gracias. Sus pulmones más negros, gracias. Sus 20 días menos de vida, gracias. Los no fumadores más perjudicados, gracias. La salud de los que le rodean más afectada, gracias.
1: Gracias por no fumar.
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5: Un saludo cordial desde La Habana, Cuba. Si en realidad tú vives en Cristo, de seguro ya vas desarrollando cada día un sincero y profundo deseo de agradar a Dios en todo lo que haces. Un verdadero cristiano siente la necesidad de abstenerse de todo aquello que ofenda y contriste al Espíritu Santo. Es maravilloso que así suceda. Tal actitud tiene el poder de librarte de muchos desatinos y de aquellas decisiones que, aunque aparentemente pudieran proporcionarte placer, al final te conducen por caminos de muerte. Si el Espíritu Santo domina tu corazón, dejará de atraerte todo lo que a Dios le desagrada. Tu mayor interés será agradarle. En verdad, Dios nos predestinó desde la eternidad para que nuestra conducta glorificara su nombre. Por ello, es el propio Espíritu Santo quien nos convence de pecado y nos hace sentir esa tristeza que conduce al arrepentimiento. No dudes nunca, hermano o hermana mía, de obedecer al Espíritu de Dios. Cuando sientas que el Espíritu está contristado dentro de ti, obedece sin dudas su dirección. El deseo de agradar y no ofender a Dios es una fuerza poderosísima que nos ayuda a actuar de una forma verdaderamente piadosa. El cuarto capítulo de la carta de Pablo a los Efesios termina con un versículo inmenso. Él dice: «Antes sed benignos y misericordiosos, perdonándoos unos a otros, como también Dios nos perdonó en Cristo». La sola lectura de esas palabras produce calma y bienestar espirituales. Tal versículo constituye un resumen de todo cuanto Pablo anteriormente ha dicho sobre la unidad cristiana. Si somos benignos, seremos sinceros y veraces, permitiendo que los demás nos conozcan como somos y nos amen precisamente por ello, porque ven nuestra transparencia. La benevolencia es una virtud que descubre a los demás el corazón de quien la practica, y por ello es un incentivo para el amor. Si somos benignos y misericordiosos, nuestras actitudes se enfocarán siempre en el bienestar de otros antes de que en el propio. De esa manera, al bendecir, facilitar y alegrar la vida de quienes nos rodean, nuestra propia vida espiritual se enriquece y crece. Es precisamente nuestro crecimiento espiritual el que propicia que día a día nos sea más fácil ser misericordiosos y benevolentes. Por lo tanto, menos exigentes, legalistas, condenatorios y acusadores constantes. Solo los que están muy cerca de Dios son capaces de ver cuánta maldad hay en otros, pero a la vez mirarles con compasión, como Dios hace con nosotros. Si recibimos y agradecemos la misericordia divina, ¿cómo ser reacios a ofrecerla a los demás?
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0: Cuando hablamos de líderes, a menudo pensamos en las personas más inteligentes, poderosas, talentosas y carismáticas. ¿Qué pasa si no es el mejor en nada? Tal vez se siente inadecuado para el liderazgo. Esto es Pautas para Vivir. En la Biblia, Dios llamó a Moisés a una gran tarea: sacar a todo un pueblo de la esclavitud. En el momento del llamado de Dios, Moisés era un asesino fugitivo. También se identificó como tartamudo y preocupado de que la gente no creyera que Dios lo había llamado. Discutió con Dios repetidamente acerca de su capacidad para guiar a otros. Dios respondió: «Ve ahora, yo te envío, estaré contigo». Encontramos un llamado similar para cada uno de nosotros en las Escrituras. Somos fortalecidos por Dios mismo para lo que Dios nos pide hacer. Él da fuerzas al cansado, y al que carece de fuerza, aumenta su fuerza, dice Isaías. Cuando Moisés le dijo a Dios que no sabía hablar, Dios le aseguró: «Ahora pues ve, y yo estaré con tu boca, y te enseñaré lo que has de decir». Dios nunca le llamará a hacer algo sin darle lo que necesita para completar el llamado. Puede que no le dé todo lo que cree que debe tener, pero será todo lo que necesite. Sobre todo, recuerde que cuando lidera con la fuerza de Dios, nunca estará sin su presencia. Cultive un espíritu de disposición y cuando Él le llame, dé un paso adelante en obediencia, sabiendo que estará equipado.
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3: No apto para desmemoriados. ¿Dónde están las llaves? Cada 2 o 3 días repito la misma pregunta y comienzo a buscar frenéticamente. Lo cierto es que nuestra vida está hecha de memoria y olvidos. David está preocupado, allí en el Salmo 103, por su memoria, porque va a alabar a Dios y teme no recordar todas las cosas por lo cual debe agradecer. El salmista, al igual que nosotros, sabe que somos memoriosos para pedir, pero olvidadizos para agradecer. Por eso anima a su alma para que no se olvide de ningún beneficio. Tenemos que admitir que nuestra memoria es frágil, sobre todo para las bendiciones y favores de Dios. Reconozcamos que tenemos más memoria para las ofensas que los hombres que para los beneficios de Dios. Un buen ejercicio es enumerar las cosas que recibimos y tenemos en el Señor. ¿Cuántos beneficios recibiste de Dios? Al mirar el pasado y compararlo con el presente, nos damos cuenta de las cosas que tenemos que agradecer. Pero cuando abrimos la Biblia y las grandes promesas sobre lo que nos espera a los hijos de Dios, se agregan más motivos de agradecimiento. Como dice un viejo himno: «Bendiciones cuántas tienes ya, bendiciones Dios te manda más, bendiciones te sorprenderás cuando veas lo que Dios por ti hará». Para que la memoria no nos traicione, anotemos todas las cosas que el Señor hizo por nosotros, todas las cosas que hemos recibido y finalmente todas las cosas que nos dará, porque están prometidas en su palabra. Frente a esta lista, agradezcamos y alabemos al Señor de todo corazón. Bendice, alma mía, a Jehová, y no olvides ninguno de sus beneficios. Meditación escrita por Salvador de Lutri, Argentina.
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con confianza. Vamos marchando con Jesús, nuestra esperanza. Vamos seguros que su gracia nos alcanza. Y ahora unidos te daremos alabanza. Somos un cuerpo que hoy se expresa, gritando a voces, derribando fortalezas. El Dios de pacto nos hizo una promesa de que algún día estaremos a su mesa.

No hay mejor persona ni mejor amigo que Cristo. Y es un mensaje que no se hace viejo para esta generación. El salmista dijo: puede ser que mi padre y mi madre me abandonen, pero el Señor me recogerá. Él siempre va a estar allí para ti.

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1: Momentos de la creación. ¿Sabía usted que la Biblia nunca trata de convencer al lector que hay un Dios? Por más sorprendente que suene, es absolutamente cierto. Las primeras palabras de la Biblia empiezan identificando a Dios, pero en ninguna parte de la Biblia intenta comprobar que hay un Dios. Hola, soy Milton de los Santos. El primer versículo de Génesis dice: En el principio creó Dios los cielos y la tierra. Aquí aprendemos que el Dios de la Biblia es nuestro creador. También observamos aquí, después de los dos próximos versículos, al actor principal de la creación, el Padre. En la segunda parte del versículo 2 leemos: Y el Espíritu de Dios se movía sobre la faz de las aguas. Ahora queda claro que la Trinidad está siendo presentada. Aquí se encuentra el Espíritu Santo, moviéndose sobre la aún no formada tierra, anticipando la gente que sería creada, la cual se convertirá en su templo. El versículo 3 comienza con «Dijo Dios». Esa simple frase introduce el mismo corazón de las Escrituras, la palabra de Dios mismo. Esta es la misma palabra de Dios que vendría y tomaría sobre sí nuestra forma terrenal para poder cumplir con nuestra salvación. Así que aún aquí en Génesis tenemos el principio de la revelación de Dios, de la persona y la obra del Hijo de Dios, nuestro Salvador. 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
2: El séptimo mandamiento dice: No cometerás adulterio. Hay una antigua broma al respecto. Moisés baja del monte Sinaí y anuncia: Tengo buenas noticias y malas noticias. La buena es que logré reducir la lista a solo 10. La mala es que adulterio sigue en la lista. La broma es muy reveladora. Prohibir a un esposo o esposa tener relaciones sexuales con otro que no sea su pareja, quizá para muchas personas, sea el mandamiento más difícil de cumplir. Es fácil entender las razones. Una es el enorme poder del deseo sexual, que puede ser muy difícil de controlar durante todo el matrimonio, especialmente si una persona atractiva está disponible, ya sea sexual o románticamente, para uno de los dos. Otro motivo es la necesidad humana de amar y ser amado. Para la gente común, no hay sentimiento más poderoso que el amor. Si alguien se enamora de otro durante su matrimonio, requiere un gran esfuerzo no cometer adulterio con esa persona. Y si además agregamos la desdicha de un matrimonio sin amor, resulta mucho más difícil resistir la tentación del adulterio. Por eso la broma con la que comencé es graciosa, porque refleja la realidad. ¿Por qué se prohíbe el adulterio en los 10 mandamientos? Porque, al igual que los otros 9, es indispensable formar y mantener una civilización superior. El adulterio pone en peligro los cimientos de la civilización, algo que los 10 mandamientos desean fomentar. Uno de los pilares de la civilización es la familia, un padre y una madre casados y sus hijos. Todo lo que atente contra la unidad familiar está prohibido en la Biblia. El adulterio es un ejemplo. No honrar a tu padre y a tu madre es otro. Y la prohibición de la práctica del sexo dentro de la familia, el incesto, es el tercer ejemplo. ¿Por qué la familia es tan importante? Porque sin ella es imposible la estabilidad social. Porque sin ella es imposible transmitir los valores sociales de generación en generación. Porque el compromiso hacia una esposa e hijos hace al hombre más responsable y maduro. Porque, más que nada, la familia satisface las necesidades emocionales y materiales de la mujer. Únicamente la unidad familiar puede brindar a los hijos una niñez estable y segura. ¿Por qué el adulterio pone en riesgo la familia? La razón más obvia es que el sexo con otro que no sea el esposo o la esposa puede conducir a la destrucción del matrimonio. Aunque el adulterio no debería ser suficiente razón para el divorcio, muchas veces lo es. Hay otra razón por la cual el adulterio destruye una familia. Puede resultar en un embarazo y luego el nacimiento de un niño. Ese niño generalmente crece sin una familia, es decir, sin un padre y una madre casados, a quienes reclamar como propios. Y si el adulterio no destruye una familia, casi siempre provoca un gran daño al matrimonio. Además de la sensación de traición y pérdida de confianza que genera, significa que quien comete adulterio lleva una vida fraudulenta. Cuando una persona tiene relaciones sexuales con alguien fuera de su matrimonio, siempre está pensando en la otra persona y en cómo continuar engañando a su pareja. El adulterio inevitablemente conduce a una vida llena de mentiras que daña al matrimonio, incluso si la persona afectada desconoce el engaño. Finalmente, el mandamiento que prohíbe el adulterio no tiene un asterisco que aclara que está permitido si ambos esposos lo consienten. Las personas que tienen relaciones sexuales fuera de su matrimonio, aún con el consentimiento de su esposo o esposa, puede que no hieran los sentimientos de su pareja, pero aún así dañan la institución del matrimonio. El motivo de este mandamiento es para proteger a la familia, no evitar el dolor sentimental de los esposos. Muchos matrimonios lamentablemente tienen problemas, y no tenemos derecho de juzgar el comportamiento de otros en este sentido. Nadie sabe lo que sucede en el matrimonio de otro, y si así fuese, quizá comprenderíamos por qué uno u otro buscó el amor fuera del matrimonio. Pero ninguna civilización superior puede formarse o puede perdurar si aprueba el adulterio. Por eso es que está prohibido en los 10 mandamientos. 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
3: Antes de orar, toma un segundo para pensar en lo que estás a punto de hacer. ¡Es asombroso!
4: Estás a punto de hablar con alguien que te ama más de lo que te imaginas.
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6: Porque no solamente sabe escuchar, también tiene cosas que decirte.
7: Cosas que te traerán consuelo, cosas que te fortalecerán.
6: Y a veces también, cosas que serán difíciles de aceptar.
3: Pero siempre, siempre será la verdad.
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6: Un día lo verás a los ojos y hablarás con Él, frente a frente.
3: Mientras llegue este día, tenemos un regalo al cual llamamos oración.
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pasando situaciones difíciles en tu vida, sé valiente. No temas ni desmayes porque Dios está contigo.

Una noche, un hombre soñó que caminaba por la playa en compañía de Jesús. Por su mente pasaban escenas de su vida y en cada escena veía sus huellas y las de Jesús. Cuando la última escena de su vida pasó ante él, miró a las huellas y se dio cuenta que durante su vida muchas veces vio sus huellas solamente. Esto sucedió siempre y cuando se encontraba solo y triste. Perturbado por esto, le preguntó a Jesús: Señor mío, cuando decidí seguirte, tú me prometiste estar siempre a mi lado. Pero he notado que cuando me encuentro agobiado por los pesares de la vida, he visto mis huellas solamente. ¿Por qué me abandonas cuando más te necesito? El Señor le contestó: Hijo mío, mi querido hijo, sabes que te quiero y que nunca te abandono. Durante tus angustias y sufrimientos, las huellas que has visto fueron mías porque te llevaba en mis brazos. Las huellas de Jesús.

0: Cuando hice mi primer viaje misionero internacional, fui casi tan lejos como se puede ir. Viajé 16.000 kilómetros. Visité Singapur, Australia y Nueva Zelanda. Iba a estar fuera 3 semanas, el tiempo más largo que jamás había dejado a mi esposa y a nuestros 3 hijos pequeños. Mi esposa involucró a los niños para que esparcieran pequeñas notas de amor por todo mi equipaje. Comimos alegremente juntos camino al aeropuerto y luego allí nos dimos unos abrazos y besos especiales. Pero tenía que irme, y no exagero, fue un momento triste. Ella estaba tratando de aparentar estar bien. Los niños obviamente no lo estaban. Logré mantenerme controlado hasta que doblé la esquina en la terminal y entonces empecé a secarme las lágrimas. Fue duro, pero una cosa lo hizo valer la pena. Era solo temporal. Nos reuniríamos de nuevo. Hoy quiero tener una palabra contigo acerca del tema Buenas noticias para nuestra aflicción. Las despedidas son difíciles cuando alguien a quien amamos parte a la eternidad. La muerte nos destroza por dentro y la aflicción a veces es casi insoportable. Pero gracias a Jesús es casi insoportable. Lo sé porque hace unos años fui yo quien enterró a la mujer que amaba. Fue casi insoportable. ¿Por qué casi? Bueno, yo pertenezco a Jesús y mi amada también, así que esto no significa el fin de nuestra relación. No, gracias a Cristo, es únicamente una interrupción. Eso me alegra mucho. Dios describe esta esperanza en nuestros momentos de más sufrimiento en nuestra palabra para hoy de la palabra de Dios, primera a los Tesalonicenses 4, versículo 13. No queremos que se entristezcan como los demás hombres que no tienen esperanza. El Señor mismo descenderá del cielo con voz de mando, y los muertos en Cristo resucitarán primero. Ese es mi hermano pequeño, cuya muerte llevó a nuestra familia a Cristo. Esos son mis abuelos. Cada vez son más y más de mis amigos y la mujer a la que amé toda la vida. La Biblia continúa diciendo, luego los que estén vivos, los que hayamos quedado, seremos arrebatados junto con ellos en las nubes para encontrarnos con el Señor en el aire, y así estaremos con el Señor para siempre. Vaya, cuando Jesús salió de su tumba, venció a la muerte por todos aquellos que le entregarían su vida. Esto no significa que nuestro corazón no vaya a dejar de latir algún día en este cuerpo terrenal. Este cuerpo morirá, sino significa que tu verdadero ser, tu alma, perdurará eternamente en el gran cielo de Dios. ¿Acaso sorprende que la Biblia diga, la muerte ha sido devorada por la victoria? ¿Dónde está, oh muerte, tu victoria? Primera a los Corintios 15, 54 al 55. Quizás estés lidiando con la pérdida de un ser querido. Creo que lo entiendo. El dolor es muy real. La muerte nunca estuvo destinada a formar parte de nuestras vidas. El pecado la trajo. Pero Jesús murió para pagar la pena de muerte por nuestros pecados y luego con su resurrección venció a ese monstruo que es la muerte. Ahora bien, gracias a Jesús, la peor muerte para un creyente puede ser una interrupción de la relación, nunca un final. Aleluya. Y si nunca has puesto tu confianza plena en Jesucristo como el Salvador de tus pecados y de esa pena de muerte, por favor, no te arriesgues a pasar un día más sin Él. Si estás en ese punto donde quieres empezar esa relación y tener esa certeza, le dirías, Jesús, tu muerte en la cruz fue para pagar por mi pecado. Es mi única esperanza de ir al cielo. Desde hoy soy tuyo, Jesús. Ese día de mi largo viaje, el dolor, las lágrimas fueron reales, pero a un nivel mucho más profundo, cuando alguien a quien amamos nos deja para siempre. Pero puedes sobrellevar la partida si sabes lo que yo sabía, que esta separación es una interrupción y, alabado sea Dios, el reencuentro llegará.
1: Hola, soy Johnny Erickson Tada. Una vez escuché a Scott Hamilton, medallista de oro olímpico en patinaje artístico, hablar sobre cómo llegó a la cima. En la entrevista dijo, una vez calculé cuántas veces me caí durante mi carrera de patinaje. Fueron 41.600 veces. Pero lo curioso es que me levanté 41.600 veces. Ese es el músculo que tienes que desarrollar en tu mente, el que te recuerda que tienes que levantarte. Scott Hamilton lo entiende, y lo mismo hacen los cristianos que aprenden a perseverar. La Biblia llama a nuestro Señor el Dios de la perseverancia, y cada vez que eliges levantarte después de caer de una dura prueba, te estás aferrando al Dios que te ayuda a perseverar una y otra vez. Así que recuerda el consejo de Scott. La próxima vez que te sientas abrumado, mejor recuerda 2 Corintios capítulo 4 que dice, puede ser derribado, pero nunca destruido. Gracias, Jesús.
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te necesitamos, Señor. Yo quiero invitarle a que cierre sus ojos conmigo y que cantemos juntos al Señor esta oración. Que le digamos, Señor, yo quiero ser como eres tú. Pon en mí tu corazón, di conmigo.

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2: Un auténtico maestro preocupado por dejar enseñanzas prácticas y profundas en sus alumnos les puso como tema el resentimiento y les pidió que llevaran varias papas y una bolsa de plástico. Ya en clase, los alumnos tenían que elegir una papa por cada persona a la que guardaban resentimiento, escribir el nombre de cada persona en cada papa y ponerla dentro de la bolsa. Como se pueden imaginar, algunas bolsas eran realmente pesadas. El ejercicio consistía en que durante una semana, los muchachos llevarían a todas partes la bolsa de papas. Naturalmente, la condición de las papas se iba deteriorando con el tiempo. También era muy fastidioso acarrear esa bolsa en todo momento, lo que puso en evidencia y con mucha claridad el peso espiritual que cargaba a diario cada uno. Al mismo tiempo, cada chico tenía que poner toda su atención en la bolsa para no olvidarla en algún lugar, descubriendo que por ese motivo iba desatendiendo cosas que eran más importantes para sí. Uno de los alumnos, ya cansado por la tensión agobiante, resolvió abandonar la bolsa de papas y todo lo que ella representaba. Comentó: "No se imaginan cuán aliviado me sentí a partir de ese momento". Somos fáciles de llenarnos con las tensiones que nos agobian, y cuando se debe a diferencias con otras personas, nos es muy fácil enojarnos y cargarnos contra ellas. Eso se llama resentimiento, algo de lo que tal vez no nos damos cuenta, pero que poco a poco va minando nuestra capacidad de comprender y reaccionar. ¿Consideras que pueden haber resentimientos en tu vida? ¿Estarías dispuesto a abandonar toda esa pesada carga hoy mismo? Tan lejos como está el oriente del occidente, aleja Dios de nosotros nuestras rebeldías.
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